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0: A ver, ¿qué te pasa?
1: Nada, nada.
0: ¿Estás rayado o qué?
1: No, no, que no estoy enfadado ni nada. Es que yo soy así.
0: Ah, ok.
2: Entérate, a nosotros no nos gusta esto, hermano. Solo vivimos aquí.
0: Aquí.
2: Piropos de obreros con todo el derecho del mundo invaden las calles, inquietan la mente de parejas de ja, pa' que tengan detalles. Deja que subrayen.
1: No
2: hay mejor.

0: Te has desahogado. ¿No te sientes mejor?
1: No.
0: Venga, tío, ¿qué coño te pasa? ¿Cuál es tu problema?
1: Esta vida.
0: ¿Esta vida?
1: ¿Por qué llevo esta vida?
0: ¿Quieres culpar a alguien? Pues cúlpate a ti mismo.

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Él daba clases, creo, en alguna academia, y ella estudiaba, creo, un curso de italiano. Bebían y se amaban, o eso parecía. Discutían a veces sonreían. Se besaban y odiaban.

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Cuba Información. Bienvenidas, bienvenidos a Cuba Información. Parece que la estrategia del gobierno de Estados Unidos contra el pueblo cubano es rendir por hambre, rendir por miedo, o mejor dicho, de la rendición por hambre a la rendición por miedo. Hay una intensísima guerra psicológica ampliada por muchísimos grandes medios de comunicación de Estados Unidos sobre todo, pero también de otros países del mundo, de la prensa corporativa, que nos tratan de meter en la cabeza a la opinión pública internacional que una ofensiva militar, una intervención militar de Estados Unidos podría ser inminente. Sin duda, esta estrategia de guerra psicológica no tiene por qué invalidar la posibilidad real de que exista un ataque militar. Son dos estrategias combinadas, la de la guerra a la mente para crear miedo, zozobra, para fomentar la rendición previa, y luego está, por supuesto, la posibilidad de una intervención militar para la que se prepara el pueblo cubano, el gobierno cubano, desde hace mucho tiempo, y hay que decir desde hace décadas. Vamos a hablar un poco sobre esta guerra psicológica y el papel que tienen importantes medios de la prensa corporativa estadounidense en crear una alianza mediática con el propio gobierno de Estados Unidos y con el Pentágono. Leemos: guerra psicológica de la Casa Blanca contra Cuba, vuelos espías y actualización de planes militares en el Pentágono, según NBC, CNN y Axios. Esto lo publicábamos en Cuba Información hace unos días, recogiendo que la NBC News, a través de un reportaje redactado por varios periodistas, nos decía que Donald Trump está cada vez más frustrado porque el régimen cubano permanece aferrado al poder pese a meses de presión constante, según dos funcionarios estadounidenses, bla, bla, bla, es decir, esos funcionarios que le dan la información que quieren ellos a los medios de comunicación para que la difundan. Trump habría exigido a sus asesores explicaciones sobre por qué sus esfuerzos aún no han dado

0: sobre Cuba, etcétera, etcétera, etcétera. Bueno, pues hablamos sobre la posibilidad real, sin duda, de un zarpazo militar del gobierno de Estados Unidos contra Cuba y hablemos también del papel de los medios de comunicación en la guerra de Estados Unidos contra el pueblo cubano. Bienvenido, Lázaro. Lázaro
1: Estupendo,
0: Lamas.
1: estupendo hermano. Siempre medido, ¿no? En la introducción real. Y bueno, nosotros también tenemos que reconocer el enorme esfuerzo que hacen las amigas y amigos de Cuba en esfuerzo de solidaridad plena para con el pueblo, para con la revolución. Y desde luego, eso también es actúa de alguna manera como un freno hacia las pretensiones hegemónicas y criminales de Estados Unidos. Estados Unidos viene, bueno, es que habría que hablar desde el primer mes del triunfo de la Revolución Cubana, cuando ya se implementaron políticas respaldando narrativas del fracaso del comunismo y que eso originaría. Pues bueno, la emigración, un aumento de la emigración, porque hay gente que piensa que los únicos pueblos, o el único pueblo que emigra por una mentalidad, una situación política que no es Cuba. O sea, durante muchos años se politizó tanto la emigración cubana, que es habitual en todos los países de América Latina y el Caribe, y del mundo, pero centrado en América Latina y el Caribe, siempre se decía que el cubano huye, que escapa. O sea, eso siempre estuvo ahí permanente en los medios de comunicación y desinformación masiva, de manipulación y desinformación masiva.
0: También guerra
1: Guerra,
0: psicológica.
1: exactamente, es parte de la guerra psicológica. O sea, que esto viene de décadas, no es algo nuevo, porque estaban las dos variantes, ¿no? Adormecer al pueblo todo lo posible y a la vez, o en paralelo, ir preparando una invasión hacia Cuba. Ahí viene Playa Girón, el fracaso de esa aventura en Playa Girón y a partir de esa derrota imperialista, primera derrota o primer triunfo del pueblo cubano contra el imperialismo de los Estados Unidos. Bueno, a partir de ahí se incrementaron las narrativas y la manipulación en todos los medios de prensa, el servicio, claro, de los Estados Unidos. Y hemos llegado hasta hoy y sigue más sofisticada, bueno, y más abierta también esa política criminal de un imperio que está desatado y que desde luego no le vemos ninguna posibilidad de salirse con la suya, porque ahí crece la solidaridad con el pueblo cubano. Tiene que ser algo muy, muy estúpido, aparte de insensible, deshumano, para lanzarse en una aventura contra Cuba, una isla pequeña, solidaria, con extraordinaria fortaleza y resiliencia, y tiene que pensárselo mucho. Pero aparte de eso, José, no es ningún triunfo, no es una. Ellos están envalentonados por la operación que tuvieron exitosa, bueno, para los planes que tenían en Venezuela. Y cree que va a ser así en todos los lugares donde ponga los pies. Se puede encontrar con un fenómeno en el cual le corten los pies y lo manden para el basurero de la historia. Y bueno, estamos en esa pelea, funciona, claro. Ahora están las redes, los medios digitales, eso no existía en los años 60, y ahí se está apoyando Estados Unidos para tratar de adormecer, de debilitar la conciencia del pueblo cubano y venir atrás ya con el armamento pesado.
0: Bueno, y además con muchos colaboracionistas, tú decías, en las redes sociales. Hay mucha gente, a ver, en porcentaje no son tantos, pero es cierto que meten ruido. Muchos están pagados y otros no están pagados, pero la propia guerra psicológica les ha fundido el cerebro y te aseguran que no, que lo que hace falta en Cuba es que haya una intervención.
1: Así
0: Y
1: mismo.
0: además lo están naturalizando de una manera que ya hasta te lo dicen, pero vamos, sin que se les caiga la cara de vergüenza. Y a pesar de que viviendo en el exterior tienen familia en Cuba, etcétera, se piensan que no,
1: Sí,
0: que la
1: sí.
0: metralla no.

0: no les va a llegar, o que los bombardeos, o que el sufrimiento, porque además esto de ocurrir no va a ser una operación quirúrgica sin más. No sé si algunos se piensan que va a ser bombardear, asesinar a unos cuantos dirigentes y apoderarse del país, y entonces la gente les va a salir por las calles a recibir y abrazarles. Como creo que eso no va a ser así, sino que hay una estrategia de guerra a largo plazo, de guerra irregular, y para eso está preparado el pueblo cubano, pues yo creo que se están equivocando. Además, quiero decir, a corto plazo, y esto es lo que necesita el imperialismo, a corto plazo no van a poder acceder a alguna riqueza natural importante que les dé, bueno, pues que les dé un rédito económico, ¿no? En todo caso, podría ser una victoria simbólica e ideológica de cara a cierto electorado, pero ni aún así yo creo que les va a salir bien. Y lo que es verdaderamente, digo, vergonzoso, es que todos estos gusanos repugnantes sean capaces a estas alturas del partido y del conflicto político, que sean capaces de apoyar este tipo de salidas, de que estén dispuestos a apoyar, porque antes negaban que existiera el bloqueo, ¿no? No, yo estaría en contra si existiera, pero no existe. Y ahora, como ya no pueden negar que existe, porque hasta ellos mismos dicen que, ellos digo, el gobierno de Estados Unidos dicen que ya que no entra ni una gota de petróleo, que ya están asfixiados, que no se puede hacer más para ahogar más a la gente, ahora ya se han quitado el disfraz, dice, no, lo que tiene que hacer el gobierno de Estados Unidos es intervenir. Y lo oyes con toda naturalidad, hasta en el Parlamento Europeo, un sinvergüenza y un extremista y un terrorista como José Daniel Ferrer, que va de la mano de otros lamentables extremistas de derecha y de ultraderecha del Parlamento Europeo, lo decía con total tranquilidad, eso sí, en un auditorio casi vacío, que se aplaudían ellos mismos porque no había nadie, y por supuesto con poco reflejo mediático, porque claro, decir, dar divulgación a este tipo de mensajes, de bombardeos, etcétera, pues está muy mal visto. Y hay que ser un verdadero sinvergüenza, y hay que ser un verdadero ultra para divulgar este tipo de cosas, aunque los hay también.
1: Sí, hay bueno, que siguen, como se dice en Cuba, y en un lenguaje muy callejero, popular, digamos, seguir chupando de la teta. La teta es el Departamento de Estado, los órganos de inteligencia de Estados Unidos que monitorean y que sostienen a estos gusanos. Son gente que han perdido, como hemos dicho en anteriores programas, y lo tenemos que repetir, han perdido la naturaleza humana. Personas que han dejado de ser cubanos, personas que dócilmente sirven a los intereses de una potencia imperialista como es Estados Unidos, que repiten las mentiras, las narrativas que vienen de la Casa Blanca, el Departamento de Estado, los órganos de inteligencia. O sea, son gente que están sometidos ideológicamente, políticamente, a el catecismo doctrinal de los Estados Unidos, y específicamente para con Cuba, en la tierra que un día les vio nacer. Y siguen ahí, porque bueno, ya están dentro de la estructura, una estructura económica, que ellos se benefician de ahí, de esa estructura, y desde luego no tienen ninguna empatía con el sufrimiento del pueblo cubano, pero ninguna. Entonces, ya es hora de tratarlo como se merecen. Son unos gusanos repugnantes que están pues de espalda totalmente a los sentimientos, a lo que es el pueblo cubano, al corazón del pueblo cubano, que lo que quiere es paz, y que levanten esa política criminal de bloqueo económico, financiero y comercial para seguir su camino de desarrollo y de bienestar para todo el pueblo, ejerciendo una verdadera justicia social, que esta gente pues no sabe ni lo que es.
0: Justicia social, ¿no? Es como Javier Milei, presidente de Argentina, dijo, justicia social, esto, vamos a acabar, eso es una cosa de zurdos, izquierdistas, eso es un desastre y eso es un fracaso, la justicia social, no, eso no es nuestro proyecto. Bueno, pues gracias Javier Milei por ser tan sincero. Heidi Villaluendas nos acerca un tuit en el cual dice: llamarlo vergonzoso no lo describe. Es muy triste que nosotros, la ciudad brillante y resplandeciente en la colina, seamos responsables de lo que está ocurriendo en Cuba. Esto lo decía, ella acerca las palabras de un médico estadounidense que acompaña a varios pacientes que se están tratando con una licencia especial en Cuba. Y él decía en un vídeo, en una entrevista en vídeo precisamente, de todo lo que podría hacer Cuba con Estados Unidos en materia de salud, para beneficio de Cuba, pero sobre todo para beneficio de Estados Unidos, donde se podría aplicar medicamentos cubanos como, por
1: Claro.
0: ejemplo, el que evita la amputación del pie diabético, el Eveprote. Hay un medicamento también para el Alzheimer, una vacuna para el cáncer de pulmón avanzado, etcétera. Una serie de medicamentos que sencillamente están prohibidos para la población de Estados Unidos por el bloqueo. Y esto nos acerca a un artículo que ha publicado The New York Times. Por cierto, hay que decir que The New York Times es un medio que está colaborando exactamente igual en la guerra psicológica contra Cuba para preparar el terreno militar de Trump. Pero en este caso, en su sección de opinión publicaba un artículo, pues, verdaderamente interesante, de Pramila Jayapal y Jonathan Jackson, dos congresistas del Partido Demócrata sobre los que hemos hablado en anteriores programas, que visitaron Cuba. El artículo se titula "Lo que vimos en Cuba nos impresionó" y habla de la situación en Cuba, sobre todo en el sector salud. Él habla, ella y él, porque el artículo está firmado por los dos, hablan de incubadoras dañadas por las variaciones de voltaje que siguen a los apagones nacionales, mujeres que en los últimos días de su embarazo suben los tramos de escalera porque los ascensores no funcionan en los hospitales, personal del hospital que se esfuerza por llegar al trabajo sin combustible en sus coches y, por supuesto, sin transporte público. Durante los apagones, médicos que a veces tienen que bombear manualmente los ventiladores para mantener con vida a los bebés, etcétera, etcétera. Regresamos, dice, de nuestro viaje con la certeza de que si el pueblo estadounidense conociera en toda su magnitud lo que realmente pasa en Cuba, exigiría al fin inmediato del bloqueo. Bloqueo, ella dice embargo, pero bueno, me da absolutamente igual. ¿Qué opinas, Lázaro?
1: Bueno, que ya, bueno, son voces importantes dentro de un Congreso dominado por los republicanos que lógicamente tendrán más dificultades para transmitir verdades que vienen de palpar con las manos una situación dificilísima, pero extremadamente difícil, compleja que tiene Cuba y sobre todo Cuba y expresado en el sistema en la actualidad del sistema de salud cubano y también el sistema educativo. O sea, son dos pilares de la Revolución Cubana que están seriamente afectados por este recrudecimiento de una política absolutamente ilegal y criminal. Y entonces yo creo que la suma de pueblos y el aumento de la solidaridad tendrá que hacer algo en favor de esos niños, de esas niñas, de esas mujeres, de esas embarazadas, de esos ancianos que merecen seguir viviendo y no que se le limite de forma tan drástica la vida por la idea, el deseo, el capricho y sencillamente la postura criminal, repetimos, genocida, pero repetimos, de este imperialismo de los Estados Unidos.
0: Apoyado por todas estas hienas que desde Miami se manifestaban hace unos días, por cierto, todos bien blanquitos y blanquitas, ¿eh? No veías un negro, vamos, ni de, bueno, alguno, siempre hay algo, siempre hay alguien por
1: Barriendo la
0: ahí.
1: calle, usted seguro que estaba con
0: Sí.
1: una.
0: Bueno, alguien que ha hecho dinero, también puede haber
1: Sí,
0: alguno, uno
1: sí.
0: entre 100. Allí, ¿no? Con sus carteles de Trump, libera Cuba. Libera Cuba significa bombardea Cuba. Esos son sinónimos para esta gentuza
1: Es
0: miserable.
1: increíble,
0: Muchos de
1: increíble.
0: muchas de las cuales estaban allí son las antiguas propietarias o hijas de la burguesía cubana, esa que ahora se piensan que van a recuperar terrenos donde ahora vive gente del pueblo, que donde hay escuelas, donde hay hospitales, pero les da igual, les da igual. Ellos serían capaces de desmantelar un hospital público porque supuestamente eso es de ellos. Serían capaces, ¿no?
1: Sí.
0: Bueno, volvamos al artículo en The New York Times de estos dos congresistas y al tema de qué ocurriría o qué beneficios tendría para Estados Unidos, incluso para su clase empresarial, si hubiera una relación civilizada con Cuba. Dice, Cuba sería un socio comercial natural de Estados Unidos. Varios secretarios de Agricultura, tanto de Estados republicanos como demócratas, han visitado la isla para explorar oportunidades, pero están obstaculizados por el embargo. El sistema de salud cubano, que ha producido innumerables avances, podría extenderse a tratamientos prometedores para el Alzheimer y el cáncer de pulmón para la población de Estados Unidos. Estados Unidos y Cuba podrían beneficiarse de un impulso del turismo. Sin duda, la República Dominicana, más de la mitad del turismo es de Estados Unidos y Cuba podría tener una parte de ese turismo de Estados Unidos y podría explotarlo de manera sostenible, sin duda. Muchos de los cambios económicos que el gobierno de Trump dijo que quería durante todo el bloqueo ya están en marcha en Cuba. Hace poco el gobierno de Cuba permitió a empresarios cubano-estadounidenses invertir en empresas privadas. Las pequeñas y medianas empresas representan ahora una gran parte de la economía y de la población activa. Es decir, podría haber un acuerdo, sin duda, desde el punto de vista de la mentalidad de Trump, podría haber pasado mañana, y lo ha podido haber siempre, un acuerdo comercial, económico, en ese sentido, para los intereses, incluso de él y de su familia. Podrían incluso llegar a un acuerdo en el tema turístico, de hoteles, pero está secuestrado el señor Trump por la mano peluda de la mafia cubanoamericana.
1: Exactamente, sí, que condiciona incluso muy, muy notoriamente las políticas que está dirigiendo, que está estableciendo para con Cuba, contra Cuba, mejor dicho. Llama la atención que a pesar de los cambios que se han producido en el sector económico, fundamentalmente en Cuba, desde, bueno, pudiéramos decir desde el llamado periodo especial y todos estos años hasta hoy, Cuba ha tenido, o sea, el pueblo ha tenido bastante y sigue teniendo, pues se va mejorando, se va detectando potencialidades en el sector económico. Pues bueno, esta Cuba de hoy no es la Cuba del periodo especial de los años 90. Es decir, que se han producido cambios significativos en la economía y bueno, que repercute también en la sociedad. Sin embargo, a pesar de eso, siguen las mismas narrativas. No es que siguen, se recrudecen las narrativas contra Cuba. O sea, no, pero es una contradicción. Estaban hablando de que no, la libertad de esto, la libertad
0: de otro. No hay sector privado, y cuando hay sector privado, lo bloquean.
1: Exactamente. Entonces, entonces, ¿qué significa esto, amigas y amigos? Que no. En verdad no le interesa a Estados Unidos, no le interesa si en Cuba hay democracia o no hay democracia, si hay negocios privados o no lo hay, no le interesa. Y hay que transmitir, esto tiene que multiplicarse para que la gente tenga conciencia de que estamos ante... Bueno, fíjate que no se ha mencionado, lo mencionan los que están por la orilla, pero ellos no han mencionado que si la democracia, que si la libertad, no interesa, lo que le interesa es apropiarse de Cuba y decidir el destino de Cuba. Y que Cuba, por supuesto, no sea un referente, no sea un ejemplo para los pueblos de América Latina, el Caribe y del mundo, sobre todo de ese sur global, que también necesita de un cambio en favor de su pueblo. La justicia social tiene que ver directamente con el bienestar, con la vida, con el desarrollo de los pueblos. Y en el caso de Cuba, pues está claro que la intención de este imperialismo desatado es que Cuba no siga avanzando en su proyecto social, que no sea ejemplo para el resto. Entonces tenemos estos innombrables colaboradores que sostienen también, son parte de esa política contra Cuba.

0: El Necio nos dice en la red X, el mismo día que Marco Rubio niega el bloqueo a Cuba, el otro día le ocurrió decir que el bloqueo petrolero, que ellos no ponen ningún bloqueo petrolero, eso es una cosa increíble. Lanza nuevas medidas contra las empresas cubanas que sostienen la alimentación, la salud y la educación. Se refiere al complejo GAESA. Es un sicario sin pudor. Quiere a Cuba muriendo de hambre, sed y sin medicamentos para luego culpar a los comunistas. Bueno, podemos hablar ahora de qué es GAESA, etcétera, porque claro, hay una narrativa... Bueno, construyen un castillo de mentiras contra cualquier cosa de Cuba, ¿no? Las brigadas médicas, las empresas del Estado cubanas, todo, absolutamente todo. Sí, no. Construyen una narrativa que luego hay anormales, idiotas, descerebrados, que lo repiten en las redes sociales. Y nos dice Ernesto Carvajal, se refiere también al impacto, por ejemplo, que tienen todas las medidas del gobierno de Estados Unidos, medidas diseñadas por este señor, por Marco Rubio, contra el turismo. Dice, visita Cuba única y contribuye al turismo. Más de 100.000 trabajadores de la industria turística y sus familias, y más de 50.000 familias propietarias de casas privadas de renta están afectadas por el bloqueo de Estados Unidos. Porque cuando dicen, no, es que son sanciones a las empresas turísticas. Sí, pero es que en las empresas turísticas, varias cosas. Primero, trabaja gente allí, que normalmente en el turismo se tiene un salario más propinas, etcétera, superior a otros sectores. Hay un sector privado en el sector turístico que también se afecta, que deja de ingresar, incluso que tiene que cerrar, que digamos que le llevas a la quiebra. Esto lo han hecho durante todos estos años. Cuando cortaron las licencias de viaje de Estados Unidos, bueno, hubo miles de casas de renta, pequeños restaurantes familiares que fueron a la ruina. Muchas de esas personas, ¿dónde fueron luego? A la emigración a Estados Unidos. Mira, los que no quieren migrantes son los que generan la emigración. Y además de eso, los ingresos fuertes del turismo van en una buena parte a empresas públicas que tributan al presupuesto público. Ese presupuesto público que es fundamentalmente un 70% es social. Es seguridad social, es cultura, es sanidad pública, es educación pública, etc. Todo ese dinero procede del turismo y de otras fuentes de las empresas públicas. Por supuesto, cuando hay empresas mixtas, una parte va a la empresa extranjera. Pero si no hubiera habido esa inversión de esa empresa extranjera, tampoco habría habido un remanente importante,
1: claro,
0: para el presupuesto público. Pero en la narrativa del gobierno de Estados Unidos, que repiten medios de comunicación muy potentes, repiten redes sociales de muy potentes idiotas, lo que se dice es que estas empresas públicas que tributan al presupuesto público son unas empresas donde el dinero que se recoge es para unos militares y para unos señores que deben tener unas mansiones rodeadas de oro, y que no llega al pueblo. Esa idiotez, ese absurdo que jamás se ha podido demostrar, pero ni en un 1%, ni con un caso, no sé, nada, algo, porque corruptos hay en todo el mundo, y que eso jamás llega ni a las redes sociales ni a los medios, y eso que la CIA lo vigila todo, no, pues lo repiten y lo repiten y lo repiten. Y lo que colaboran, lo que contribuyen es precisamente a destruir que la gente tenga salud, que tenga educación, que tenga carreteras, que tenga recogida de las basuras, que tenga medicamentos, que tenga alimentos o que cobre un salario mucho mejor. Gracias a estos idiotas, y gracias, por supuesto, a esos medios de comunicación que repiten el mensaje de la Casa Blanca.
1: Bueno, efectivamente, es una realidad a la cual hay que enfrentar, porque son mentira tras mentira, manipulaciones tras manipulación, a la cual contribuyen una serie de, o sea, algunos elementos de que nosotros llamamos gusanos, apátridas, personas desconectadas totalmente del sentir del pueblo cubano, incluso dándole la oportunidad al imperialismo de Estados Unidos a que a través de esas mentiras y a través de esos relatos construyan aún más o establezcan aún más toda esta pirámide de agresión contra el pueblo cubano y contra la revolución cubana. Hace mucho tiempo, demasiado diríamos, que están centrando estos ataques mediáticos en Gaesa, o sea, en este complejo pues, militar, pero que este, como bien explicó el compañero José Manzaneda, tributa a la economía del país. No es que hay una pandillita de señores que el dinero no le quepa en los bolsillos. No,
0: Es a lo que están acostumbrados en el capitalismo, entonces se creen que ahí es igual.
1: exactamente, es que no acaban de entender que Cuba y gracias al sistema político, económico y social de Cuba, pues el pueblo llegó a un nivel de empoderamiento que no existe en el resto del continente de América Latina y el Caribe, sino que además con un acceso gratuito a algo tan importante como es el sistema de salud cubano. Es un sistema que en condiciones, digamos, mínimamente normales, no como desearíamos, pues tiene un impacto extraordinario en la población y en el resto del continente. Porque se ha demostrado, bueno, a través de las brigadas médicas, todo el beneficio que traslada esa solidaridad a pueblos que están abandonados, pueblos que no tienen ningún tipo de posibilidades, hasta que llegue un gobierno progresista, como el caso de México, y empiezan a atender esas poblaciones que están abandonadas ahí, como se dice también en Cuba, las manos de Dios, ¿no? Pues bien, todo eso pretende el imperialismo eliminarlo, y de hecho hay gente dedicada a eso, específicamente a eso. Y a su vez tiene a estos elementos que hemos mencionado antes, que están, yo decimos, mente colonizada, porque hay que ser un desarmado y tener la mente totalmente ya en estado de putrefacción para acompañar o impulsar estas narrativas que van en contra de un pueblo libre. Hay que recordarlo, Cuba es un pueblo libre, solidario. Humano, profundamente humano, alegre, pero van contra eso porque dice el comunismo y el comunismo y el comunismo sin sustancia. Dice, pero bueno, ¿de qué comunismo estás hablando? O sea, ¿te parece mal que haya una salud pública gratuita para atender las necesidades de salud de un pueblo? Eso.
0: Pero luego colaboras con que no haya ingresos en Gaesa o en el turismo.
1: Exactamente, se mete una contradicción también, hay dentro de esa contradicción una tremenda ignorancia total. Y entonces, claro, dice, no, ponen a los militares como si fuera algo ajeno al pueblo. No, no, es el pueblo, entérense que es el pueblo, que lógicamente tienen que gestionar, son personas que están capacitadas para gestionar una economía de guerra.
0: Efectivamente, eso hay que explicar. Gaesa tiene una serie de dirigentes de las Fuerzas Armadas Revolucionarias vinculadas al sector empresarial, es decir, que son economistas, etcétera. En las circunstancias de un país agredido desde hace 6 décadas y con una serie y, digamos, con una dinámica económica distinta a la de cualquier país. No solamente porque es un país de orientación socialista y son empresas públicas, sino que en otras circunstancias de no agresión, posiblemente no serían militares los que estarían ahí. Pero hay determinadas cuestiones que se tienen que hacer desde el punto de vista de la estructura militar, del secreto. Estamos hablando de una economía que necesita el secreto, que necesita utilizar vías para burlar el bloqueo todos los días, ¿no? Porque ahora es que ni siquiera se puede hacer una transferencia para cobrar un servicio al exterior, para vender un producto fuera de Cuba. Una empresa cubana no puede acceder a la banca internacional. O sea, imaginémonos lo que es eso. ni siquiera para pagar tampoco. O sea, tiene que haber soluciones que van más allá de la dinámica normal de una economía. Pero luego dice, ¿y por qué hay militares dirigiendo empresas del Estado cubano? Bueno, porque hay una economía de guerra. Pero el beneficio de esas empresas va al presupuesto público.
1: Es que se ve claro, ¿no? Ellos unen, o sea, lo que ya están acostumbrados, esa mente colonizada les dicta que hagan, ¿no? Ellos dicen, militares, represión. O sea, inmediatamente hacen esa conexión y siguen con esa narrativa y es tan estúpido. Pero tan estúpido que no cabe incluso en la mente, que pues, si existiera la mente de una hormiga, no cabe. Son personas sí que tienen una alta preparación, y en algunos casos, lógicamente, son militares de alta graduación, pero que están gestionando de esa manera, en una economía de guerra, repetimos, con un bloqueo que no ha tenido tregua, no ha dado tregua al desarrollo económico cubano. Ha estado ahí martillando, incluso recrudeciendo aún más ya una política que de por sí es criminal, pero ellos ya no les interesa, son criminales y así van con su cartel de criminal por el mundo. No le interesa, pero sí a Cuba sí le interesa que hayan personas capacitadas y que puedan gestionar en estas condiciones la economía que requiere el país. Pero también que son personas accesibles. Es que ven los militares en Cuba como algo sí, ajeno, represor, qué sé yo. Incluso oficial de alta graduación te lo puedes encontrar en la calle. Y desde luego ellos son el apoyo necesario para estas narrativas de los medios de manipulación y desinformación masiva que controla el sector empresarial en Estados Unidos.
0: Hablábamos hace un ratito del tema de la emigración, porque Donald Trump accede al poder político con un mensaje anti-inmigración y luego ha aplicado una política anti-migratoria que va incluso contra también la población cubana migrante en Estados Unidos, que fue privilegiada durante muchos años,
1: ¿no? Exactamente.
0: Y hay una enorme contradicción entre esta comunidad cubana de Miami, que le están tratando de convencer de que hay que apoyar a Trump, seguir apoyando porque va a conseguir la libertad de Cuba, y a la vez es gente a la que están persiguiendo el ICE para deportarlos del país, ¿no? Bueno, pero leíamos informaciones bien curiosas. David Ramírez nos dice, existe una relación directa entre las medidas coercitivas de Estados Unidos y la migración, con la relajación del bloqueo de Estados Unidos por Barack Obama. Entre 2016 y 2018 no solo disminuyó la inmigración irregular cubana, en solo dos años, 2016 y 2017, más de 25.000 cubanos y cubanas regresaron a Cuba. Sin embargo, en el periodo de la implementación de la política de las más de 240 medidas nuevas sancionatorias contra la economía cubana en la primera administración de Donald Trump, de repente la inmigración cubana hizo así. Es decir, los que están en contra de que haya migrantes, los que están en contra de que entren personas a su territorio, provocan la migración. Y lo mismo pasó con Venezuela. Hay una relación directamente proporcional entre el bloqueo absoluto a la economía de Venezuela y las millones de personas que salieron del país. Muchas de ellas, por supuesto, a Estados Unidos, porque es el país rico más cercano. Además que había una comunidad venezolana de acogida que facilita la labor, etcétera, etcétera. Luego eso fue facilitado por el parole humanitario de Joe Biden, que les dio pues un estatus legal, pero después llegó Donald Trump y todo eso lo canceló con carácter retroactivo, algo yo creo que es absolutamente ilegal, pero bueno, esta gente hace lo que les da la puñetera gana. Y entonces ahora están en un limbo, están perseguidos por la policía de inmigración, etcétera, etcétera. Pero yendo a lo central de todo esto, si Donald Trump quiere reducir los migrantes de dos países llamados Cuba y Venezuela, ya sabe lo que tiene que hacer: levantar las sanciones, quitar el bloqueo. En el caso de Cuba, está clarísimo. Barack Obama no hizo nada, excepto permitir 12 categorías de viajes y fomentar un pequeño turismo sui generis mínimo de Estados Unidos a Cuba, porque el turismo seguía siendo prohibido. Bueno, con eso generó negocios particulares, dio dinero también a empresas, hoteles del Estado cubano y empresas mixtas, movió la economía cubana, al menos en algunas zonas del país, mejoró el presupuesto público y creció la economía de la isla. Conclusión, se redujo la emigración. Conclusión, volvieron muchas personas a Cuba, muchas de ellas incluso a montar negocios precisamente destinados a atender a esos turistas sui generis de Estados Unidos. ¿Qué es lo que tendría que hacer Trump en su mente antimigratoria? Hacer lo mismo.
1: Es curioso, José, que estas medidas de lamentación Obama se fue extendiendo y parecía Cuba, bueno, que estaba surgiendo desde el fondo. Del fondo, antes, novedades en el sistema, bueno, novedades en el sistema económico cubano, con figuras dentro de la economía que no estaban implementadas. Había otro sistema, pero se ha ido poco a poco modernizando, pudiéramos decir, y ampliando el sistema empresarial cubano. Empezó, bueno, recordamos por las paladares, estos negocios bueno, incluso de familia,
0: Restaurantes familiares.
1: restaurantes familiares, y se fue poco a poco extendiendo, ¿no?, a otros sectores de la economía cubana. Sin embargo, no es suficiente para Estados Unidos. O sea, no es suficiente. Sigue diciendo las mismas narrativas, no, multiplicada esa narrativa, como de Estado fallido, que el comunismo que no funciona, que la clase dirigente cubana que no es capaz, etcétera. Y todo eso con un bloqueo más recrudecido. O sea, medidas que toma Cuba para zafarse, es una guerra, es una pelea. Pues Estados Unidos implementa otra mentira, y el caso, por ejemplo, estamos hablando de fenómeno, como uno dice, pero los sonidos sónicos, esos que atacaban a los diplomáticos de Estados Unidos. Vamos, y únicamente
0: Ataques
1: a ellos,
0: sónicos.
1: únicamente a ellos, a los que están en Guantánamo, no. A la base ilegal que tiene Estados Unidos en esa tierra cubana, pues no, ahí no. Y también ellos hablan de, bueno, que nosotros no fuimos, ¿no? Dice, nosotros no fuimos, pero ¿qué hace Cuba, un país como Cuba, en la lista espuria de países que supuestamente patrocina el terrorismo? Bueno, eso es una figura que permite más sanciones, perdón, que permite multiplicar la agresión en un sector tan vital para cualquier país como el sector económico. Pero después dice, no, no, nosotros no.
0: No
1: Parece que
0: somos nada.
1: piensa que la gente no tiene, las personas no tienen memoria. Cuando fue el mismo este individuo, incalificable, Marco Rubio, el que dijo que encima del bloqueo, las 243 medidas fue hecha por él. Medidas contra Cuba. Entonces tratan de, parece, pasan unos días que cree que la gente no tiene memoria, que la gente se desconectó de eso, y entonces meten otra mentira más. Y es de un cinismo y de una perversidad y de una criminalidad extrema, máxima. Y bueno, contra eso está luchando el pueblo cubano.
0: Un pequeño detalle informativo histórico para acabar este punto. Lázaro ha hablado de los paladares y vamos a recordar por qué se llaman paladares en Cuba. Esta figura, que son los restaurantes caseros, se llama paladares porque en los años 90 se veía en Cuba una novela brasileña donde el restaurante se llamaba Paladar.
1: Exacto,
0: y entonces,
1: sí.
0: A partir de ahí, no había restaurantes privados en ese momento en Cuba. Fidel los legalizó e inmediatamente la gente empezó a llamar a estos restaurantes caseros como paladares. Bueno, es algo que mucha gente lo conoce, pero hay otra gente, han pasado el tiempo y posiblemente ni lo haya escuchado. Tere Felipe nos dice: soy cubana y me quedo en shock al ver cómo la televisión española dedica sus tertulias a debatir si se debe permitir o no la entrada de un crucero con personas enfermas. Está hablando de este virus, del antivirus famoso, transmitido por roedores, etc. En mi país, durante la pandemia de COVID, un crucero inglés pidió ayuda con personas infectadas a bordo. El pueblo cubano ni siquiera se lo planteó, los acogimos con gusto y sin dudarlo. Así son las diferencias. Bueno, este es un crucero procedente de Argentina, que iba hacia África, si no me equivoco. Y entonces, bueno, pues autoridades de un sitio y de otro decían, no, esto es peligroso, que agarre otro el problema. Incluso algunos decían, no, que vaya a Cabo Verde y se las arreglen como puedan. El propio director general de la Organización Mundial de la Salud decía, no, Cabo Verde no tiene la capacidad para atender, y es España, el gobierno español o las autoridades de Canarias las que deben aceptar a estas personas, etcétera. Pero al margen del asunto, al margen de todo este asunto, esto nos hace recordar que durante la pandemia ocurrió lo mismo.
1: Exacto.
0: Pero ocurrió lo mismo, y esto no lo dice Tere Felipe. Cuba organizó todo un protocolo de recepción a los turistas de un crucero inglés que no iba a Cuba. Es decir, no era un problema de Cuba, sino que era un crucero que iba por el Caribe. ¿Y qué ocurrió? Que Jamaica y otros países del Caribe dijeron que no. Estados Unidos dijo que no. Nadie recibía a esas personas.
1: Increíble.
0: Le daba igual si se morían 100 o 200 o 300 personas contagiadas ahí dentro. Que no los atendían. Es decir, pero Cuba, que estaba en plena pandemia, estaba pues un país con muy pocos recursos, dijo no. Los atendemos.
1: Exacto.
0: La gente se bajó del barco, hubo una serie. Cuba organizó un protocolo con guaguas, con autocares, lo recogieron esos autocares de turismo, que en aquel momento no funcionaban porque estábamos en plena pandemia, los llevaron a unos centros, hoteles, se les atendió, por supuesto, con todas las medidas de precaución en aquel momento en que la pandemia pegaba durísimo. Y hubo después pues un enorme agradecimiento por parte de esos turistas ingleses. Ahí están las fotografías cuando se iban con unos carteles que decían thank you, etcétera. Todo eso que nadie recuerda, que los medios no se acuerdan de eso, pero Cuba dio el ejemplo, como dio el ejemplo también en la COVID en Italia, en Andorra, enviando esas brigadas. Y luego tenemos que escuchar las estupideces, las falacias, la demonización, las mentiras de Marco Rubio, de Donald Trump, de la gusanera, de esta gente sin corazón de Miami, sin corazón, pero que son chacales.
1: Exactamente, lo has descrito muy bien, chacales.
0: Son chacales que están en una guerra y, bueno, pues que se atengan a las consecuencias.
1: Es lo que quieren derrotar. Ellos están rabiosos, pero rabiosos por eso mismo, el ejemplo de Cuba. El ejemplo, cuando otros, incluso con recursos, pudieran atender a personas enfermas, ellos dicen, no, que se mueran. Nosotros no tenemos que ver con eso. Viene Cuba y da un ejemplo de humanidad. Sencillamente, un ejemplo de humanidad. La humanidad que no tiene el imperialismo de los Estados Unidos. No la tiene. No está educado para ello. Está educado para el gangsterismo, para el robo, para la mentira, para la manipulación. Eso es el imperialismo. Y no solo de hoy, de siempre.
0: Es el imperialismo y es la derecha, porque la derecha española y los medios de comunicación españoles de la derecha y todos estos, algunos periodistas de la ultraderecha, han hecho su campañita en redes sociales a cuenta del crucero este, ¿no? No, no, no, no hay que atenderles. Y por cierto, le decía el otro día a Pascual Serrano, que me hacía mucha gracia, decía, lo pronto que llamaron a la COVID el virus chino,
1: ah,
0: decía,
1: sí.
0: ¿Y por qué no han llamado a este el virus argentino? Que por cierto venía de allí, ¿no?
1: Sí.
0: Qué curioso, ¿no? Curioso.
1: Exactamente.
0: Curioso el doble rasero que se utiliza desde un punto de vista siempre de la ideología esta procapitalista que impregna los medios de comunicación. Bueno, tenemos un texto que a mí me ha hecho mucha gracia, de Eduardo del Llano, este cineasta y escritor cubano que a veces nos hace sonreír en cuanto a las contradicciones de toda esta contrarrevolución, ¿no? Afincada en Miami, en Madrid y en otros sitios del mundo. Ha publicado un texto que se llama Respuesta a las preguntas sobre Cuba más estúpidas que me hacen. ¿Dónde te vas a meter cuando haya un cambio? ¿Dónde he estado siempre? No soy un gato para meterme en cajas. ¿Estás en contra de las elecciones democráticas? Si son dentro del socialismo, por supuesto que estoy a favor. Si el poder popular funciona como debe, sería estupendo. ¿No crees que la única solución para Cuba es una intervención norteamericana? Primero nos hundimos en el mar. Defender la patria no es defender el comunismo. Si no te gusta el comunismo, túmbalo tú. Y si no puedes y no, o no te atreves, entonces no seas tan perro como para querer que otro lo haga por ti. Sobre todo ese otro. ¿Por qué cambiaste? ¿Te saben algo? ¿Te compraron? No he cambiado, siempre fui de izquierda, siempre critiqué y lo sigo haciendo las tonterías que se hacen en nombre de la izquierda. Quien no lo vea tiene un problema adicional. No hay nada que saberme. Y sí, me compraron. Tengo esa mansión de 2 pisos, con piscina en Miramar, y todos los días me trae un paquete de carne de res el Comité Central. ¿No estás de acuerdo con el llamado comunismo no funciona? Claro que no. Por supuesto que ha funcionado y puede funcionar mejor. ¿No crees que el pueblo tiene derecho a manifestarse pacíficamente? Desde luego que sí, pacíficamente sí. ¿Crees que el embargo, que no es bloqueo, tiene la culpa de que Cuba esté como está? Creo que el bloqueo, que no es embargo, es responsable del 70% por lo menos de las dificultades. El 30% culpable restante es culpa de errores que se han cometido y se siguen cometiendo, que no son inherentes al sistema, por cierto. ¿Estarías de acuerdo con hacer un plebiscito a ver si el pueblo, viva o no en Cuba, fíjate, quiere el comunismo?
1: Ay,
0: y dice, si se hace 25 años después de la eliminación del bloqueo, sí. Está bueno, está bueno. No,
1: muy bueno.
0: Un personaje iconoclasta y bueno, es un cineasta muy crítico con muchas cosas de Cuba, pero cuando tiene que estar bueno, con una posición de defensa.
1: Sí, sí.
0: En estos momentos de defensa de su país es clarísimo.
1: No falla.
0: El gusto de conocerle y de bueno, tener una... Le entrevistamos hace unos meses y, bueno, también tratamos de que se compre sus libros. Se puede comprar a través de varias plataformas por internet. Son libros de humor político, de humor social, en las que refleja un poco pues su cosmovisión, ¿no? Los temas que le interesan, que le preocupan, y también pues da mucho que pensar este...
1: Es muy bueno.
0: Este intelectual cubano. Y por último, una frase de Tere Felipe para despedir el programa. Luego del genocidio en Gaza, luego del secuestro de un presidente, luego de la guerra contra Irán, luego del bloqueo y las amenazas a Cuba, es normal pensar esto. La ONU es el amigo que te ve llorando y te dice que no estés triste. Para eso sirve la ONU, ¿no?
1: Es muy buena buenísima. Y también muy certera, muy cubana y con una cultura que le permite, pues, con esa forma, ¿no? Muy cubana, pues poner el dedo en la llaga, ¿no? El dedo en la conciencia de la gente, del pueblo, y sobre todo de la conciencia de lo que es verdaderamente Estados Unidos. Hay personas que idolatran ese sistema, que idolatran, ya no como ciudadano que va a buscar mejores condiciones de vida, no, idolatran ese sistema que es capaz de bombardear países y es capaz de implementar o aumentar una guerra ilegal hacia un país libre, independiente y soberano como Cuba. O sea, al margen de las leyes, al margen del derecho internacional, al margen de la Carta de las Naciones Unidas.
0: Pero nos hacemos esa pregunta, ¿y para qué sirven las Naciones Unidas, la ONU, cuando un matón como Estados Unidos o como Israel hacen lo que les da absolutamente la gana, matando a miles de personas en tantos países, incluido Cuba, a través de la falta de medicamentos y el bloqueo energético que imponen al pueblo cubano? Bueno, pues aquí nos despedimos. 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
1: Pues exactamente, bueno, ahí nos despedimos. Les deseamos también mucha salud a todas y todos para que continúen con ese sentimiento tan hermoso, tan bello de solidaridad para con un pueblo solidario, un pueblo que está sufriendo y que está sufriendo de forma ilegal. Gracias, muchas gracias por estar ahí. Nosotros estamos con ustedes y estamos haciendo todo lo que podamos para que estas verdades se transmitan, se divulguen y sumen más personas a esta campaña de solidaridad necesaria para con el pueblo cubano. Hasta el próximo programa.
0: Hasta el próximo.

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Urgencia en Kobane. Violación del alto el fuego y crisis humanitaria. A pesar de que el 25 de enero se acordó un alto el fuego, el segundo anunciado en apenas una semana, las fuerzas de HTS y los aliados turcos han ignorado el compromiso, lanzando ataques violentos contra las aldeas adyacentes a Kobane. Se reporta el uso de armamento pesado contra asentamientos civiles en las zonas rurales de Kobane. La resistencia continúa, pero el precio es altísimo. Hoy se han llevado a cabo los funerales de 16 mártires. Además, se rinden honores a quienes perdieron la vida en los ataques a las prisiones de Raqqa, Tabqa y Aktan. La Administración Autónoma exige la apertura inmediata de un corredor humanitario para evacuar heridos y suministrar ayuda básica. Hay una petición urgente a los periodistas internacionales para que difundan y denuncien lo que está ocurriendo en Kobane, rompiendo el silencio sobre estas violaciones del derecho internacional. La comunidad internacional suele reaccionar cuando la presión mediática aumenta. La denuncia de que los acuerdos de paz no se están respetando es vital para intentar detener la ofensiva.

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1: Un saludo, web maníacas y web maníacos, y bienvenidas a un programa muy especial de Website Stories. Hoy contamos con dos periodistas de raza, dos artistas de la vida, que tienen una gran pasión común, el mundo de la música. Las hemos invitado aquí a tomar el aperitivo con nosotras en Website Stories y estoy convencido de que vamos a disfrutar de una conversación increíble y apasionante. Por un lado nos visita Amaya Santana, periodista musical, escritora y creadora de universos incómodamente reconocibles. Una autora que ha hecho de la frustración, la precariedad y el humor negro casi un género literario propio. Amaya conoce todas las radios, todas las televisiones y nos ha regalado el honor de visitarnos en la 97 Irratia para conversar con nosotros. Amaya, bienvenida, ¿cómo estás?
2: Es que ricasco, bueno, pues con esta intro un poco abrumada e infinitamente agradecida.
1: Muchas agradecidas gracias. Y emocionadas estamos nosotras, porque además nos has hecho de facilitadora para poder contactar y disfrutar de la conversación maravillosa que vamos a tener con la gran Mariby Barrola. Mariby, ¿cómo estás? Bienvenida a Un Guieto, Ri.
3: ¿Qué tal? A vosotros, un placer estar con vosotros.
1: Bueno, Mariby es periodista, periodista de raza, freelance. Se define a sí misma como reportera de la calle. Ha disparado, en el mejor de los sentidos, a todo lo que se movía en los prodigiosos 80, con la movida madrileña como protagonista. Y desde entonces, pues no ha parado de meterse en otras movidas, que han sido muchas. Ha sido DJ, trabajado de promotora o promocionera en un sello discográfico. Has dado clases de periodismo local, fotoperiodismo en la Universidad Carlos III, jurado en la Academia de la Música y has expuesto tus fotografías en varias ocasiones con exposiciones en centros como el Ernest Lluch de Donosti, no sé si lo he pronunciado bien, o la Serrería Belga de Madrid, entre otros. Mariby, no sé si he hecho honor a todo tu trabajo, pero el honor para nosotras es tenerte aquí. Así que, bienvenida.
3: Pues lo mismo, me encanta estar con vosotros.
1: Bueno, aquí estáis, Amaya, Mariby, ¿os conocéis desde hace muchísimo tiempo?
2: Pues sí, han pasado bastantes años ya, parece que fue ayer, la primera entrevista que le hice, que la recordaré siempre, en una terraza cualquiera de Lavapiés, donde Mariby lleva ya décadas viviendo, y siempre recordaré pues detalles, eso, desde el chupito de whisky que pidió y dijo, ¡ay! Qué bien me sienta, ¿no? Y dije yo, o sea, referente ya desde ese momento, esos detalles, ¿no? De la pitillera con la chartela de la FAPE, de la Federación de Periodistas. Y bueno, entonces, ya con lo que me contó, yo le hice una pregunta que Mariby te la devuelvo hoy, porque sé que es una tarea que creo que tienes pendiente y soy muy pesada con esto, con lo de digitalizar tu vasto archivo. ¿Cómo llevas esa tarea, amiga?
3: Bueno, pues es que nos hemos metido en una revolución digital, que no contábamos con ella, y estamos abocados a no se sabe dónde, ni... No lo digo por mí, lo digo por todas vosotras, por todas vosotras. Bueno, pues mira, es haces un esfuerzo doble, porque yo ya he trabajado, así ahora tengo que volver a trabajar, y para digitalizar o poner en pantallas, en convertir todos mis archivos analógicos en RGB, es decir, en byte y en píxel y en enteras y cas, y mira, me aburre bastante, sinceramente. Al principio pensé que era una maravilla poder verlo en pantalla, pero luego a la larga se deja de tener importancia todo lo que está en pantalla, ¿no? Es como esa apabullante exceso de información que tenemos todas y todos en nuestras vidas, ¿no? Es como se han metido en nuestra intimidad, ¿no? Debajo de las sábanas. Entonces, bueno, pues todavía sigo en ello, pero con poco ímpetu ya, digamos. Me gustaría tener un proyecto que me ilusionara como para seguir todavía digitalizar aquello que son como un 40%, me puedo decir, un 30% que me queda por hacer, ¿no? Que me queda por hacer, entre otras muchas cosas. Amaya. Yeah, Amaya. And David.
2: Claro, porque tú eres más de exposiciones, ¿no? Y desde aquí hacemos un llamamiento porque creo que Bilbao es una plaza que te queda pendiente para exponer. ¿Dónde te gustaría exponer y qué tipo de exposición? Porque se te ha relacionado siempre con la movida, con Alaskas y Pegamoides, Derribos Arias, que nos tienes que contar más adelante esa historia de que compartisteis piso y demás, pero también ha retratado, bueno, a grandes estrellas internacionales que pasaron, pues, sobre todo por Madrid, que es donde estabas ya asentada. Y bueno, yo era un poco por eso, o sea, no es, yo creo que hay una exposición pendiente con esas estrellas internacionales, entre las que está Andy Warhol con su chaqueta manchada de aceite, que es que, bueno, es que Mariby tiene unas anécdotas que no sé si nos dará tiempo en este programa. Pero volviendo a la pregunta inicial, Bilbao, tienes plaza pendiente para exponer, ¿dónde y qué te gustaría? O sea, ¿qué proyecto haría que eso, que le pusieras más ímpetu a esa tarea de digitalizar y de tener todo a buen recaudo? Porque el archivo que tiene esta mujer, hay que celebrarlo y hay que reivindicarlo como a ella. Mariby, cuéntanos.
3: Bueno, para vuestra información, sí que creo que estuve en el 2015 en la Alhóndiga, que ahora se llama de otra manera.
2: Ah, las cunas dentro, sí, sí.
3: Sí. Y entonces hizo como una exposición multimedia en pantalla gigante, que tipo Bilbao, vamos, unas medidas impresionantes.
1: Medida Bilbao.
3: Yo jamás pensé que iba, y a veces había que mirarlo hacia arriba, ¿no? Hacia el cielo. Y entonces, bueno, pues la idea era buena, y yo creo que fue, pues bueno, estuvo poco tiempo y tal. Y pero vaya, físicamente, pero bueno, que aparte comentabas a Maya Andrini, el tema de internacional, pienso que no se te olvide que yo tengo fotos de contacto, escorbuto y la madre que les parió a todos. Así que no creas que solamente es la movida localista. Yo huyo de lo local, a pesar de que es lo más importante que tenemos. Pero no obstante, pues es que no adivino dónde podría estar en Bilbao, no tengo ni idea. Hombre, pues el Olimpo, como decíais antes, igual pues es el círculo, el Bellas Artes, ¿no? Que pero bueno, lo digo por decir, porque no tengo ni idea, sí. Desconozco, porque claro, Burgosin, que es lo último que se habla de Bilbo siempre a nivel de arte, pero habrá más cosas.
2: Bueno, hay que pensar algo, hay que darle una vuelta.
3: En el Centro de Artes de las Artes, con fue el director del Prado, que era Suazo, pues en una exposición que se hizo de Vicenta Mestori, que no se ha hecho en Donosti, siendo de Guipúzcoa, bueno, pues es un pintor surrealista, vamos. De época que yo le hice unas fotos, yo tengo unas fotos del 83, y una entrevista que publican, qué fuerte, todo sin hacer. Y nada, y eso, pues no tengo ni idea. Bueno, ayudarme, please.
2: Bueno, yo tengo, o sea, muchas ideas. Antes has mencionado a Escorbuto y me gustaría rescatar y también así una manera de denunciar, porque bueno, Mariby ha estado eso, o sea, en Donosti, en Madrid, y ha estado donde tenía que estar, ¿no? Ha estado en el epicentro de todas las movidas diversas. Y bueno, hasta la foto en paz descanse de Josu Escorbuto, que podemos ver en el cementerio, ¿no? Esa foto es de

0: sigue estando bastante desamparada, ¿no? De este tema de robo de fotos y tal. A mí me sorprendió mucho cuando me contaste esta historia de que hasta la foto de Josu Escorbuto en su tumba es tuya, ¿no? Y te la encontraste así, y dices, pues si es mía, solo que está, pues bueno, no sé quién la pillaría de internet o cómo fue esa historia, pero yo creo que partiendo de ahí hay mucho que recopilar de todo tu archivo, insisto, y mostrarlo y que esté eso, acreditado a ti.
1: Bueno, el tema del robo de imágenes o por no sin contrastar la autoría, eso le pasa a los publishers, a todas. El mundo de Internet ha llegado para justificar el robo, así la Fundación Robo, que hay de las imágenes y de los contenidos, porque en el fondo, hablando de imágenes, que la imagen siempre que no esté manipulada, y a mí no me ha gustado nunca manipular una imagen que ocurrió, que es real, está la historia de que es un contenido real, y de repente, fuera de contexto, esa imagen como pasas a ser irreal y ser totalmente una manipulación atroz. Y que además puede hacer mucho daño. Ahora, yo creo que la fotografía es una de las herramientas que más daño pueden hacer a nivel de noticias falsas e imágenes falsas. Como a mí, que el otro día me manda un colega que había visto en un Instagram de Nueva York, no sé qué, todo tal, que yo aparecía como la novia de Joel Stramer, como una foto que salgo yo y Joel Stramer. Y dice, mira, aquí te ponen como si fueras la novia en Nueva York de Joel Stramer. Digo, pues entonces no ponen ni mi nombre ni siquiera, pero ya mi imagen es una foto de mi archivo, de que sí, que está hecha con mi cámara, que estaba aquí, que Turmis, aquí, ahí al lado. Es decir, que en realidad, a mí que me presentó a Joel Stramer esa tarde noche, esa tarde noche.
0: Bueno, permíteme la maldad, pero no fuiste la novia de Joe Stramer,
1: No,
0: porque no
1: ni
0: quisiste,
1: en Nueva
0: porque
1: York
0: ya, bueno, pero
1: ni la
0: el invento es lo de Nueva York, pero contemos esa historia porque Joe Stramer se rindió a tus encantos, pero tú
1: vez.
0: le diste calabazas.
1: Claro, bueno, porque hay la gente tiene planes.
2: ¿Quién tenía planes en este caso, Mariby?
1: Yo
2: Vale.
1: evidentemente, que no me acuerdo cuál en este momento.
2: Y era un plan mejor en ese momento, lo pensaste, ¿no?
1: Pero yo creo que iba maquillada ese día. Yo no sé cómo iba, por favor. ¿Cómo iba? ¿Cómo iba?
2: Oye, Mariby, cuando tú vas con 17 años a Madrid a estudiar periodismo, ¿qué buscabas exactamente? Porque siempre has dicho que para ti no era un hobby, era una forma de vivir. ¿Qué nos puedes contar de esos primeros años?
1: Hombre, pues mira, piensa que, bueno, yo huyendo de la familia, claro.
2: Huyendo de la familia. No, no, no les gustaba mucho la idea de que te fueras a estudiar el periodismo a
1: No,
2: Madrid.
1: no, bueno, oye, en Bilbao no había nada, ¿eh? Era
2: Exactamente.
1: Pamplona, Barna y Madrid. Pero bueno, yo qué sé, yo creo que fue una huida hacia adelante, ¿no? De búsqueda de tu propia referencia, pensando que lo que, no lo que nos habían contado, sino la injusticia que se había hecho con las mujeres anteriormente a los 70. Bueno, fíjate, desde la generación del 27, por ejemplo, de las mujeres que estaban ahí, que no salían, no salen en los libros de texto a nivel nacional. Y bueno, pues yo que estoy, yo ya me creía todo ese tema de que sí, que era una mujer, que qué desgracia la mía, que me decía Marilyn Monroe. Y entonces, pues bueno, pero había que demostrar que podía estar, que con la firma de mi padre, de mi novio, de mi hermano, de mi primo, del presidente del no sé qué, no sé cuántos, yo podría ser yo o querer ser yo a mi manera, ¿no? Y era un poquito esa justificación de aún y todo que llegué a Madrid Virgen. Evidentemente. Y bueno, pues también es verdad que fíjate que en el 74, piensa que no se había muerto el dictador,

0: 74, es que no se había muerto. Incluso pues se murió al año siguiente y bueno, pues no sé, es decir, yo qué sé, es decir, es que te encontraste, claro, yo muy, muy poblerina, con la melena hasta la cintura y tal, pero también tengo, me encontré con un Madrid descreído, descrédito, muy, muy imperialista, pero con solamente lo que se ve, es decir, la calle principal, porque lo que eran las calles adyacentes, que estoy hablando de Gran Vía, o de Moncloa, o incluso también de Lavapiés, es decir, que lo que se veía solamente era como un tapujo, ¿no? El que luego te doblabas la esquina y donde da el viento era una decrepitud impresionante, una dejadez, sucio, maloliente, etcétera. Y bueno, pues lo que se veía a primera vista, parecía que estaba todo, que era elocuente, en fin. Pero bueno, pues bueno, si te das cuenta, está bien darte cuenta, ¿no? Que nadie te lo había contado.
1: Y es que, bueno, ahora que has mencionado lo del tema de ser mujer en esa época y a día de hoy, o sea, tengo que decir que para mí Mariby no es solo un referente a nivel periodístico, que también, pero esa valentía, ¿no?, de irse ella sola y de empezar de cero en una ciudad, ella dice pueblerina, para mí es reencarna, o sea, es el espíritu del punk, de lo que ahora llamamos do it yourself, o sea, es ella, o sea, y sigue siendo así de punky, y para mí es un referente sobre todo a nivel de feminismo, ¿no? Y en esa primera entrevista que tuve con ella, que de ahí surgió nuestra amistad, recuerdo especialmente, ¿no?, cuando yo le pregunté, bueno, ¿y cómo era ser mujer en esa época y fotógrafa, ¿no?, y que tú estuvieras ahí en la primera línea, ¿qué tal el tema del machismo? ¿Cómo lo viviste y tal? Y me dio muchas lecciones en esa primera entrevista, ¿no? Como me contaba de, no, pues es que me venía, o sea, tenía que soportar, ¿no?, cómo le tenían que enseñar, ¿no?, ese paternalismo más o menos feroz, ¿no?, de explicarle cómo tenía que sacar las fotos y ¿no? Y a posteriori yo creo que a lo largo de toda su vida se ha tenido que encontrar, ¿no?, con esas lecciones de, no, esta foto hubiese sido mejor así o asado. Y ella, pues que tiene siempre, ¿no?, ese don de la palabra para dar la respuesta a dardo que necesita esa persona que le ha cuestionado. Y ella dice, ya, pero es que yo estaba ahí y tú no. Entonces es como, wow, referente máximo, ¿no? Entonces, ¿cómo se ha tenido que reinventar y también defender su espacio igual más de lo que tendría que haber defendido un hombre, por ejemplo, ¿no? Y cómo a día de hoy pues todavía persiste eso. Entonces, de nuevo, creo que Mariby Barrola es alguien a reivindicar también en el sentido feminista por todo lo que ha hecho y hace.
2: Mariby, tienes un libro que se llama Yo disparé los 80, un libro de fotografías. Ahí hay una frase que me flipa, que es, aquí no posa nadie. ¿Es una declaración estética o ética ese aquí no posa nadie?
0: Claro, es que han cambiado tanto las cosas. Es que ahora, si no había tanto postureo, o era como más, era una actitud, una reivindicación. No había una marca detrás. Es decir, es que ahora es imposible. Es imposible captar algo que no haya alguien que, una multinacional que esté ahí detrás, ¿no? O alguien, una marca que quiera posicionarse, por ejemplo, en el calzado, o en el vaquero, o la manera de vivir, en fin, no sé. Así queda un poquito falso. Entonces, ese postureo, que yo creo que además que hace muchísimo daño, porque lo que intenta ese postureo es captar referencias para la gente joven, ¿no?, que está buscando la suya. Es decir, que en realidad, así que y eso es muy peligroso. El intentar querer ser de lo que no eres, solamente por la manera de vestir, es decir, que dicen, ay, el hábito hace al monje, pues es que eso es un gran error. Porque al final, en realidad, la moda y ese moderneo que hay, al final digo, mira, ¿y tu mente cómo es conservadora? ¿Dónde te metes? Es decir, que muchos, los más modernos al final son los más conservadores, mentalmente, que en realidad, ¿dónde está lo moderno? ¿En la cabeza o en el...? ¿Dónde está? ¿Dónde está?

0: que ha sido la ropa, ¿no? Es decir,
1: eso es lo que pasa cuando una escena cultural se acaba convirtiendo en marca. Y además hay una expresión muy acertada por tu parte a la hora de definir tu trabajo, cuando hablas de fotos robadas a la espontaneidad. Es decir, esa pose ficticia. Y tú lo acabas de decir, hay muchos y muchas artistas que en los 80 nos parecían, ¿no? Y después nos han parecido siempre como adalides de la modernidad, ¿no? Y de lo más rompedor y reivindicativo. Y luego han demostrado ser unos auténticos, bueno, pues conservadores es poco. Me quedaría corto con la palabra conservadores. Gente que en los 80 igual vivía de eso, de esa estética, porque era lo que se llevaba y porque también pues les gustaría y sería parte de su esencia. Pero la mentalidad era otra. Esa espontaneidad, ¿verdad? Es lo que falta un poco.
0: Claro, claro. Sí. Pero sí que hay gente haciendo fotos. De calle y así, sin buscar esa modernez ficticia, ¿no? Yo creo que sí, ahí lo que pasa es que contar las cosas cuesta, es decir, cuesta porque hay una sobrecarga de información y a la vez eso es intoxica, ¿no? La información al final nos está intoxicando a todos.
2: Esto imagino que es algo que habrás comentado con tus alumnos, que eso, pues te jubilaste hace poco de tu labor como profesora de periodismo local y fotoperiodismo. ¿Qué era lo que más te llamaba la atención, ¿no? Del alumnado, o algo que dices tú, no sé, que te chocara o que te haya resultado especialmente curioso de que aprendieras tú, ¿no? De ellos, ¿no? De cómo lo ven, o sea, si ha cambiado la mirada, quizás.
0: Bueno, hay mucha gente, mucha variedad. Oye, bienvenida sea. Hay gente muy tóxica, cuidado, con gente muy, muy tóxica. Pero hay gente también, yo he aprendido muchísimo, bueno, sobre todo a nivel digital, imagínate. O sea, yo me tuve que reinventar con el tema la fotografía digital, es decir, con el Photoshop, el RAW, el archivo no sé qué, bueno. Pero no obstante, pienso que sí que tiene, lo que pasa es que ellos no se dan cuenta, que a mí me pasaba igual lo mismo, no se dan cuenta lo que le viene encima. Y piensan que, bueno, viven en una quimera todavía,
2: ¿Y qué se les viene encima? No sé si te estás refiriendo al melón de la inteligencia artificial. ¿Qué opinas tú cuando ves todas estas fotos, creadas, ¿no? Pues con esta inteligencia, con esta herramienta, ¿qué opinas tú de esto?
0: Bueno, pues opino que siempre he odiado la perfección y la inteligencia artificial es eso.
2: La pura pose perfecta, ¿no?
0: Es lo perfecto. Los mal perfectos. Entonces, ¿qué quiere decir? Pues mira, pues yo prefiero ser imperfecta. Es que además, pues, y además, eso lo que me hace superarme día a día para hacerlo mejor, un poquito mejor. Si no, siempre se consigue. Pero bueno, ellos, ya no solamente es la inteligencia artificial lo que les viene encima a esta juventud, sino que, pues lo que nos ha venido a nosotros, que hemos empezado nuestra vida, buscar nuestras propias referencias en algo, algo idealista, algo para ayudar a los demás, para ayudarte a ti misma. Es decir, no es si tú vas a estar bien, si los demás están bien, no, por lo menos conseguir eso, tampoco para tanto. Pero pues eso, que es que luego pues también lo que me pasó a mí, es decir, yo pensaba que había una cosa y luego era otra, y a lo largo, y ahora que tengo un montón de años, un porrón de años, pues es que yo creo que me equivoqué en un montón de historias, o lo que yo pensaba, todo lo que pensaba que dónde iba a llegar, o que, en fin, pues era mentira, ¿no? O por lo menos sí que también me engañaron, y eso que no había redes sociales o si había libros, había radio y había pocas cosas más, y fanzines, no sé qué decirte, y conversaciones de teorías políticas o de maneras de vivir, porque en realidad al final la política son maneras de vivir, de qué es lo que dices o qué es lo que te permite el sistema económicamente, o todo es económico. Todo es económico, como decían los marxistas. Pues es que ya me fastidia también, porque es que al final, si es que no hemos salido de la lucha de clases, ¿o qué? Es que no lo entiendo. Es que pensando que no, que eso se había quedado ahí, no. Al final seguimos en lo mismo. ¿Y ahora quién es la línea?
1: Mariby, ¿crees que romantizamos demasiado los 80?
0: Bueno, pues mira, por un lado sí. Yo, pero claro, yo no puedo, yo no soy, no sé, no soy la que puedo decirlo, porque yo, claro, yo me estaba expresando con 22 años. Es decir, pues si yo hubiera tenido en los 80, 40, pues supongo hubiera sido diferente. Y no lo sé, es decir, yo pienso que todas las generaciones que se empiezan a expresar por sí mismas, pienso que sí que se tiene que reivindicar. Lo que pasa es que luego hay que saber contarlo. Y luego también piensa también que había un cambio de paradigma muy importante a nivel en este país. Es decir, que salíamos de una guerra civil del 36 a una dictadura de 40 más, es decir, que son casi 80 años, es decir, entre una cosa a la otra, no sé qué. En fin, bueno, 80 no menos, pero vaya, que sí, que es que, pues bueno, eso también es importante. Así, eso sí que, yo por lo importante es por el cambio de régimen, por llamarlo así, o intentar el cambio, este. Pero vaya, que parecía que estaba todo muy bien atado.
1: Y no lo estaba tanto, ¿no?
0: ¡Joder! Pues es que a nivel económico estaba bastante bien atado, cariño, a nivel judicial, a nivel de muchas cosas.
1: Bueno, exactamente, efectivamente. Oye, Mariby, ¿a ti qué te interesaba más, el escenario o lo que pasaba entre bambalinas, lo que ocurría fuera del escenario?
0: Yo soy una persona de acción, me gusta la acción y la acción. Pero a mí me gusta lo que hacen, es decir, las acciones, lo que hacen los demás en ese momento. Creo que se tiene que quedar constancia, es decir, porque el periodismo es eso, muy bueno el fotoperiodismo, ¿no? Y en fotografiar la acción. Pero bueno, por supuesto, hombre, siempre caen fotos de alrededor, pero con cierta ética, porque es una imagen así, es como que te da un poquito como apuro, ¿no? Pero sí, bueno, en realidad, es la acción o la circunstancia, ¿no?
2: ¿Y alguna historia en particular que nos puedas contar? Porque, claro, has estado eso en el momento de la acción, en el huracán. Cuéntanos, o sea, ¿de qué foto estás más orgullosa de decir, he estado aquí, no había nadie más y he captado este momentazo? Que me imagino que será más de uno y que será, es un poco pregunta compromiso, porque te será difícil, me imagino, escoger un solo momento, pero seguro que tienes alguna foto de la que estás especialmente orgullosa por haber estado ahí y haber captado el momento.
0: Pero no crees tú que es fácil elegir una foto de ese momento. Porque no sé, es decir, hombre, hay gente que no tiene, sí, que no las tiene fotografiadas nadie, pero vamos, ¿no? Pero por ejemplo, el Eduardo Benavente, en el acto, sabiendo que, bueno, sabiendo ahora que moría a los 3 meses de alguien así, tan egocéntrico y tan y con lo siniestro, tal, estas letras tan profundas de autocomplacencia, ¿no? Con su espejo y su heroína, ¿no? No sé, no lo sé.
2: Bueno, de así, hecho estuviste, o sea, fue su último concierto, ¿no? En el que
0: bueno, no, luego tuvo una gira pequeña. Uh-huh. Es que por los 2-3 meses vino el accidente de coche. Uh-huh. Pero no, bueno, pues por ejemplo eso, pero bueno, así te está hablando. Pues mira, ¿y qué me dices del en el parking de Mediso Rosa en Gasteiz? Es decir, en el primer festival de los videoclips, que todo el mundo hacía este videoclip, que era el rollo del videoclip, vamos. Los reyes del videoclip. Entonces, pues por ejemplo, que ahí estaba su expósito Cortatu con la cicatriz de la matriz, todos el Poch, todos metidos en en esto.
2: En el sidecar, ¿no? Que te inventaste de Fotocol.
0: En el sidecar de Artícula Vitoria, vi. Bueno, pues es que son momentos de que de repente pasabas por allí y luego, bueno, pues que son. Luego tienen su mensaje y tal, ¿no?
1: Oye, ¿Poch quién era realmente? ¿Qué historia personal tienes tú con Poch?
0: Mira, Poch, la verdad, es un tipo súper inteligente. Es de mi generación. Y bueno, pues, no, historia, bueno, sobre todo porque me parece como que es un personaje muy vapuleado por su enfermedad. Como alguien puede ser vapuleado artísticamente, pero socialmente también puede tener una enfermedad degenerativa y además que le va a producir la muerte, ¿no? Ya lo sabía. Entonces, a mí es un tipo que, a mí las letras de Poch y de Rodrigo Salinas me encargo. Nos van a desinfectar, ¿tú crees?
2: Fueron visionarios, ¿no crees? Pensándolo.
0: Tienes hacia Cuba y Lili Marlene o la centralita de la información, porque antes había centralita. La centralita de la información. A mí me encantaban las letras de él. O Dios sabe la del Dakari, que no es un rastafario. Es decir, que cobran que las tenía. Es que es total, es que. Y luego, vamos a ver, mira, era tan educado. Bueno, yo compartí con ellos, con Poch, Alejo Alberdi y Ángela Tolaguirre. Y bueno, me pidieron, y yo acababa recién llegada después de un tiempo ahí en Donosti, que me salió aquí un curro así, que de una revista. Y bueno, me pidieron, oye, aquí no tenemos dónde dormir, venga, pues venga. A la primera habitación, un colchón para el estrés, y no había ni mantas ni nada. Vivía, ahí estaban ahí los tres. Y yo currando a las 9 de la mañana, y estos que venían, madre, abre la puerta, y no les di ni llave, que no lo digo, no lo sé.
2: O sea, te ocuparon la casa prácticamente.
0: Me ocuparon, pero bueno, se portaron bien. Se portaron bien porque, claro, yo llevaba una vida pues de trabajo, y ellos de cara para arriba, para abajo. Pero bueno, pues mira, yo creo que en esta casa y en ese momento hicieron lo de Branquias de Azulagua. En la Freemasonry, en ese. Así que es un fingir.
2: Y te hicieron algún regalo, ¿no? O sea, que eran buenos, sí, inquilinos.
0: Sí, teníamos, yo tenía una mesa camilla, que bueno, digamos, pues tenía una mesa camilla que hacía un tío que pelaba. Y bueno, yo creo que me regalaron un hornillo.
1: Hay que maravillar los hornillos, sí.
2: Muy práctico.
0: Muy práctico y bueno, y hacía comidas, es decir, que preparaban comidas y bueno, que vaya yo en principio, ellos se portaron bien y luego ya encontraron una casa por Cuatro Caminos que ahí, bueno, dormían hasta los armarios. Tengo foto que la acredita. Y alguna vez, y luego, por ejemplo, las fotos que les hice de en una casa, porque igual sería su casa, así que en el metro y tal, les hice pensando que igual podría hacer yo algún vinilo, pero bueno, todo el proyecto este se quedó en agua de borraja. Bueno, que no, el proyecto estaba, pero claro, no me eligió nadie. Si no era nadie.
1: Oye, Mariby, Amaya ha comentado algo con Andy Warhol. ¿Tienes alguna anécdota, algún chisme para contarnos? ¿Qué te impresionó de esta figura tan mítica?
0: Andy Warhol, yo creo que tampoco lo conocía tanta gente. En esa semana en Madrid, en enero, vinieron los Dammers, que eran como los Sex Pistols, ¿no? El David Banyan, buenísimo.
2: Buenísimo,
0: lo siguen siendo, buenísimo. También es que me encantan, y bueno, era como de vampiro y tal. Era maravillosa la gente. Y por cierto, nos fuimos a esperar, porque yo me dijo Kike Turmis, a mí Kike Turmis me da mucha información.
2: Era fan, Kike Turmis. Hablaremos de Kike Turmis después, yo creo.
0: Es fan total. Y yo creo que se inventó el fenómeno fan, ¿verdad? Y bueno, total, que nada, entonces, bueno, pues era la misma semana, imagínate tú, a mí, esto lo de Warhol, que sí, yo sí le conocía, pero ¿no crees tú que es que aquí la gente era muy malita, verdad? Sí, entonces, bueno, pues yo creo que es una figura importante de mi, bueno, en la pintura, y luego la manera de trabajar, también, y claro, de Nueva York, que nos llevaba mucha ventaja, ¿sí? Estamos hablando de los 60 y aquí era el 83, eran 20 años de diferencia. Entonces, pues yo creo que era un tío muy bien aleccionado para vender, que era su gran objetivo. Luego yo lo que veo que en sus memorias no menciona a Madrid, no menciona. Y lo único que hacía Warhol, parece ser, era apuntar todos los gastos, que eso lo hago yo también. Todos los gastos que tienen. Una peseta, un dólar de aquí. Y entonces, bueno, pues estaba muy bien aleccionado, fue muy amable y le acompañaba el fotógrafo. Bueno, total, que en una cara de asco diciendo, y esto está lindo. A ver, que volvamos con el marqués, que me iban a dar. Yo, a mí no me invitaron a la fiesta ni nada.
2: Pues muy mal, me parece.
0: Bueno, ya, pero porque no de a ver, seguimos. Estamos por la plebe.
2: Ya.
0: Estamos en la plebe.
2: Yo insisto, quiero ir un poco al salseo porque tú le fotografiaste a Andy Warhol y detectaste que tenía una mancha en concreto,
0: bueno,
2: de boquerón. ¿Cómo detectaste esto y por qué sabías que era de boquerón?
0: Bueno, pues porque este, la verdad, pues, imagínate, si solamente conoce la hamburguesa, imagínate, el boquerón en vinagre.
1: Hombre.
0: Se vino arriba. Bueno, eso lo detectó el objetivo.
2: Ya.
0: Todo el objetivo, es decir, yo no me fijé. El objetivo es el que detecta.
2: Tú lo viste a posteriori, dijiste, mira.
0: Claro, en el positivado. Porque digo, no, es una mancha del positivado, porque puede ser.
2: Y no, revelado. Era de boquerón.
0: No, pero coincide. Yo lo tengo en varias, en la escala de grises, con distintas, digamos, sale la mancha ahí en la solapa. Digo, y yo pensé que era una mancha de boquerón, que puede ser otra cosa. Es la típica, ¿sabes? Que el aceite de una gotita se hace luego... Se hace un mundo. Se agranda. Se expande.
1: Yo creo que esa anécdota tiene hasta una peli y todo, el boquerón de Warhol. Contar su noche en Madrid en la que probó por primera vez los boquerones y decidió que la hamburguesa que se estaba comiendo en Nueva York día sí día también, pues no era lo más exquisito que había probado.
2: Le cambió
1: vida.
2: La vida.
1: Hombre,
2: ese
1: ver,
2: día.
0: Le cambió, o sea, la vida.
1: Y le manchó la chaqueta.
0: Aquí no había burger, no había llegado el Burger King ni Starbucks, nada. No había nada. Aquí se empieza a hablar los americanos con el tema de la OTAN.
2: Ya, pues casi como ahora.
0: Que tengo alguna foto que pone Madrid para los americanos, vota así.
1: Mira, justo ahora viniendo para el estudio, para que veníamos David, Amaya y yo, había aquí en Unamuno, abajo en la plaza, un stand, una pequeña concentración anticapitalista y un poco como hablando de sobre los americanos y sobre, bueno, los americanos actualmente con, bueno, pobres americanos también, ¿no? Bastante, bueno,
0: sí,
1: pobres o no tanto. Pero, sí,
0: bueno,
1: venga,
0: sí.
1: Que tienen a Trump.
0: Sí, es que la gente, bueno, pero bueno, somos conscientes de lo que nos pasa, sin hablar de todo, pero bueno...
1: Oye, otro statement que me gusta mucho. Yo no hago fotos como mujer. ¿Qué significa? ¿Qué significa esto para
0: claro,
1: ti?
0: Pues, porque no te das cuenta que tú eres una mujer cuando haces fotos. Tú tienes una... Es una herramienta, es una máquina, es una herramienta técnica, digamos. Entonces, yo no... Es decir, que no... Tú cuando estás haciendo fotos no te estás acordando que tú es que eres una pobre mujer, pobrecita mía. ¿Sabes? No. Claro, es que eso es absurdo pensar en eso. No quiere decir que luego la mirada, que de repente igual puedes comparar miradas pues pueden tener cierta diferencia o no, no tiene por qué.

0: tampoco, no siempre. Yo creo que la mirada es para todos lo mismo, es decir, diferente, cada uno y una tiene una mirada. Así cuando encuadras, omites elementos que no metes en la escena de del encuadre, en fin, eso lo estás eligiendo continuamente el tema, el encuadre, los elementos.
1: Tú, desde luego, al hacer la fotografía, a la hora de tirar esa fotografía, no pensabas en que eras una mujer, sino que eras una fotógrafa y quería
0: Claro.
1: captar un momento. Sin embargo, desde fuera, o las otras personas sí que eran conscientes y te hacían ser consciente de que tú eras
0: Sí,
1: una
0: ojalá.
1: mujer. Y también hablas
0: Yo,
1: y afirmas muy contundentemente que seguimos la prehistoria un poco en ese sentido, ¿verdad?
0: digamos que sí que soy, es decir, los demás sí que me ven a mí como una mujer con cámara de fotos. No me ven como una fotógrafa. Entonces, ahora igual sí. Pero entonces me veían una mujer con cámara de fotos. No me decían una fotógrafa. Por eso no me caía ningún contrato en condiciones. Porque era una mujer con cámara de fotos, no era una fotógrafa.
2: ¿Y crees que
0: O
2: eso
0: un
2: ha
0: fotógrafo.
2: cambiado sustancialmente a día de hoy? ¿O
0: Bueno,
2: seguimos
0: bueno,
2: como dijiste entonces, ¿no? En la prehistoria.
0: tú fíjate en el Congreso, en las ruedas de prensa, en los fotocalls que hay, o esperando a Lupita en cualquier sitio de juez. Son todos tíos, hombres. Son
2: Sí,
0: hombres
2: sí.
0: profesionales. Pocas mujeres se ven, sí que hay muchas.
2: Y al hilo de lo de ser una mujer con cámara, otra de las lecciones que tengo como grabadas a fuego de tus grandes frases mantra es que lo importante es tener criterio, ¿no? Y
0: Sí.
2: creo que eso es lo que forma la mirada, seas lo que
0: Totalmente.
2: seas, seas quien seas, y creo que eso es como lo primero que hay que tener presente, no ya en el
0: Totalmente.
2: periodismo, sino te diría en la vida, ¿no? O sea, eso lo tengo de mis grandes lecciones con Mariby Barrola, destacaría quizás esa, la de tener criterio.
0: Pero bueno, el criterio te lo tienes que hacer mirar, a ver, porque es fundamental y todas las decisiones de tu vida, al final, dependen de tu criterio, o que te has dejado influir o no, depende, o te has dejado llevar. Ahora te diré que tener criterio te hace muy infeliz.
2: Es poco práctico tener
0: Es como,
2: criterio.
0: no, es práctico porque no te equivocas tanto o no caes en los abismos o por ejemplo, eliges, por ejemplo, en el tema profesional, qué es lo que haces y lo que no. Pero que luego te puedes dejar llevar también por ciertas historias del sistema económico que ha perjudicado tener ese criterio. Que en el fondo te hubiera ido mejor, por ejemplo, económicamente o socialmente, si te hubieras dejado llevar por las modas, por las referencias de los otros, en fin. Y que, claro, eso en el fondo te crea cierta infelicidad.
1: ¿Tú le darías algún consejo a alguna joven fotógrafa que se animara a día de hoy a embarcarse en este mundo del fotoperiodismo?
0: Yo sí, yo que sea ella misma y que haga lo que crea que tenga que hacer. Así que
1: O sea, tener
0: sigue.
1: criterio.
0: Sí, tiene criterio. Sí,
1: A pesar
0: yo
1: de.
0: sí. Sí. Sí, pero hombre, que lo puedes luego, el criterio lo puedes como lesionar o ir aumentando, ir haciendo pasos, no sé cómo decirte.
1: Sí, o
0: Pasa que luego.
1: anestesiarlo a veces, también por
0: Sí,
1: propia supervivencia.
2: para descansar.
0: pero bueno, que dejarte llevar te puede producir también vamos a ver, que sí, que puede ser un triunfo absoluto, pero dejar de ser tú misma, vamos.
2: Que te lleven otros, ¿no?
0: Sí.
1: Mariby, tú vives en Lavapiés. ¿Qué tal se vive por ahí ahora? ¿Cómo ves
0: Pues
1: la cultura de barrio?
0: bueno, hombre, pues ya ves, es un barrio. Bueno, como lo he visto en varias décadas, así la evolución. Bueno, ni está ni peor ni mejor, está cambiado y bueno, por supuesto, es un que nos están empujando, así nos están echando a empujones. Lo que pasa que claro, pues aquí desde los 90, bueno, pues hay como una cultura, digamos, de integración que eso es mentira. Al final no se integra nadie.

0: Sí, todo el mundo va en pequeñas parcelas. Tú eres pakistaní con los pakistaníes. Tú eres tal o no sé qué decir. No estamos unidos. La sociedad no está totalmente muy polarizada. Cada uno va con lo suyo. Es decir, no quiere saber nada de los demás.
1: Eso pasa un
0: Ni
1: poco en
0: por.
1: todas las capas sociales y
0: En todas, en todas.
1: yo creo que como tú bien apuntas eso, no hay una inclusión real y además no interesa que la
0: No
1: haya.
0: interesa. Pero a nadie, ¿eh? Ni a nadie.
1: No, luego no vamos a hablar tampoco, no es el momento, pero ya lanzamos la cuñita de el racismo
0: Pero
1: policial, el
0: bueno,
1: racismo policial.
0: claro.
1: Pero bueno, que sí. Oye, ¿cuándo tienes que venir a tomar un vermú aquí en Bilbao?
0: Ay, sí, por favor. Bueno,
1: Aprovechando la
0: ahora,
1: inauguración de tu expo.
0: en un par, vamos, yo estoy todo el rato volando para arriba, para abajo.
1: Bueno, pues cuando vengas a Bilbao tenemos que tomar el vermú, pero nos gustaría de todas maneras soñar con una sesión de DJ
2: Por favor, también.
1: entre Maribi y tú conoces a Wandy Pelayo, ¿verdad?
0: No.
1: ¿No sabes quién es Wandy Pelayo?
0: ¿Quién es?
1: Pues que te conteste ella misma.
2: Soy yo, Maribi. Bueno, mi
0: Ay,
2: alter ego
0: madre
2: que está un
0: mía.
2: poco en desuso ya, pero es verdad. O sea, me alegra que hayas planteado esto de ahí porque nunca nos hemos planteado una
0: ¿No?
2: pinchada ahí
1: Hombre, es
2: mano a
1: que.
2: mano y sería maravilloso.
0: Ay, me encanta, me
2: Pues eso
0: encanta.
2: hay que
1: Mira,
2: hacerlo.
1: yo me ofrezco,
2: Pero contigo también en el ajo,
1: me
2: David.
1: ofrezco aquí
2: Hombre, por favor, ya que has sido el
1: a
2: artífice de
1: ser
2: esto.
1: curator o curador, que me gusta más porque suena como a sanador,
2: Claro, dos en uno.
1: de este encuentro.
0: Qué bien.
1: Con motivo, yo creo que habría que aprovechar la expo de Maribí en Bilbao
2: Ay, por favor,
1: y
2: te
1: hacer
0: bueno,
1: una
0: pero eso
1: sesión.
0: ya está el año que viene o más.
1: Bueno, da igual. Las cosas
0: Yo
1: se
0: creo que
1: hacen con tiempo y con calma y disfrute. Y si
0: sí.
1: queréis hacer antes, hacemos antes. Pero una sesión en que estéis pinchando las dos, yo
0: Buena
1: me
0: idea, ¿eh?
1: encargo de los boquerones, que no falten. O
2: Y el
1: sea, porque
2: vermú.
1: boquerones
2: Boquerones y
1: y vermú.
2: vermú. Qué buena idea. Pues
1: Bueno,
2: sí, yo estoy totalmente dentro de esto, ¿eh? Hay que
1: organizamos,
2: hacerlo, hay que hacerlo.
1: organizamos.
2: Hay que
1: Porque
2: hacerlo.
1: Amaya también pincha y.
0: ¿A qué? Pero oye, lo de Pelayo, yo no me había enterado.
2: Bueno, ya es una larga historia, Maribi, ya te la
0: O si me
2: contaré.
0: había enterado, se me ha olvidado, porque también puede ser, ¿eh?
2: No
1: Es
2: pasa nada,
1: ese
2: Maribi.
1: alter ego que tiene artístico que quiero que nos deleite. Pues sabe muchísimo de música y tiene un gusto musical exquisito, igual que el tuyo, Mariby. Me
0: Rock and
1: gustaría
0: roll.
1: rock and roll. Me gustaría emplazaros a ese encuentro aquí en Bilbao,
0: Está muy bien, ¿eh?
1: del que habrá
2: Estupendo.
1: documento gráfico
2: Por supuesto.
1: y audiovisual, o audio por lo menos, porque te
0: Y dos
1: veremos.
0: generaciones, porque fíjate que Amaya podría ser mi hija.
2: Ya, bueno,
0: Dentro de
2: es
0: tal.
2: que me has hecho un poco de ama también en nuestra amistad, en lo que hemos coincidido en Madrid, ese día del apagón del que se cumple un año.
0: Sí.
2: Que te acuerdas, Maribí, qué risa. Yo la verdad me
0: Totalmente.
2: lo pasé genial, o sea, mi instinto fue, me iba para casa y dije,
1: Tocar el timbre.
2: no, voy donde Maribí y ahí que me fui a su casa y como tiene gas, pues me dio de comer, estuvimos ahí tomando vino, observando desde su balcón la situación, escuchando la intervención de Sánchez que empezó a reírse Maribi con esa risa puncarra que tiene diciendo este hombre le ha pasado de todo y estallamos en risas ahí. Vamos, o sea, tengo muy buen recuerdo de ese día
1: Gas y
2: histórico.
1: radio.
2: Gas y radio.
1: Eso,
2: Y las Maus que
0: radio
2: quedaba y
0: porque
2: el
0: me compré
2: vino.
0: una. El pan, la radio, pilas, tarta de manzana.
1: imprescindible para la supervivencia. Es un buen kit. Gas y radio no fallan. Bueno, si hay
2: Sí,
1: pilas,
2: sí.
1: claro.
2: Qué bien lo pasamos, Maribi.
0: Pues sí, luego te acompañé a casa porque estabas muy preocupada que no podías contactar con tu mamá.
2: Claro. Sí, si no fuera por eso, yo hubiera un
1: Las
2: día
1: nuevas
2: fantástico.
1: generaciones que entran en pánico con cualquier cosa, ¿verdad,
2: Sí.
1: Mariby?
2: Ah. Hombre, fueron muchas
0: Pero,
2: horas sin wifi ni nada, nos sentíamos desnudos.
0: claro, es que estamos muy, muy, somos muy dependientes. Y
2: Totalmente.
0: es un gran problema a la larga. Pero
2: Así
0: bueno,
2: es.
0: a ver qué pasa.
2: Bueno, pues Maribe, a mí me gustaría hacerte una última pregunta, rescatando
0: Dime.
2: otro de tus mantras, una de tus frases recurrentes que es, está todo por hacer. ¿Qué te queda por hacer a ti, amiga?
0: Pues a mí yo creo que, bueno, pues
2: Todo.
0: Claro, es que no todo. El problema, yo ya he hecho muchas cosas, pero es que claro, también como nuestras vidas son limitadas en el sentido que es un principio y un final, es decir, del que nace ya sabes que hay un final, bueno, vital, pues entonces, bueno, pues sí que me gustaría dejar las cosas mejor para la gente que luego me... a vosotros, o para mis hijos, o para... sí, dejar las cosas mejor del caos que tengo debajo de mi falda, ¿no? Es decir, es como de ese caos que tenemos de colección de cosas, de objetos que han estado contigo y luego también tu legado vital, o sea, por supuesto las fotos, ¿no? El archivo, el documento ese que sí que creo que pertenece al pueblo, no me pertenece, me pertenece a mí, y a mis hijos, por supuesto, a mis herederos, pero creo que los el documento, es decir, que tienen que estar encima de la... los datos tienen que estar encima de la mesa para saber qué es lo que pasó, porque si no, el relato se lo van a hacer otros, que lo están haciendo, de hecho. El relato, sin los datos, sin todos los datos encima de la mesa, pues es eso, se apropian de la historia, ¿no? No te digo esto como un ejemplo.
2: Hay que cuidar nuestro bueno, patrimonio.
0: Pues nada, está todo por hacer, pero no para mí, también tú lo tienes todo por hacer, así. Y el mundo, pues es que cada vez es más injusto, por lo que veo. Y eso sobre todo, eso es el buscar, pues eso, que es la justicia, ¿no? De que nacemos y... pero bueno, te queda un poquito de augurio, mal augurio, lo siento.
1: Chicas,
0: no, sí.
1: Ha sido un placer conversar con vosotras dos, haber curado este reencuentro, como curaremos heridas, que lo hacemos a diario, pero os emplazo para esa sesión de DJ aquí. Puede ser maravillosa, daremos muchísima publi, aprovecharemos la 97 Irratia para impulsar. No sé quién nos subvencionará los boquerones, pero bueno, yo me encargo. Y sobre todo esperamos ver tu trabajo por aquí, Maribi. Esperamos esa expo.
0: Pues también.
1: Que espero que sea pronto.
0: Oye, que tampoco quiero estar en Wengen, pero bueno.
2: Pero si te llaman, tampoco vas a decir que no.
0: Además se tienen que abrir.
1: Que se abran un poquito. Hay muchos espacios y estoy convencido que pronto te veremos por aquí, disfrutaremos de tu trabajo y recordaremos
0: que un gusto.
1: Sí, gusto además será poder conocerte personalmente. Y recordaremos además que una fotografía no solo conserva la memoria, sino que también la puede transformar. El valor, ¿verdad? El valor de las imágenes.
0: Claro
1: y de manipularlas lo menos posible. Maribi, un placer escucharte.
0: Pues es que ricasco y a todas las oyentes y a vosotros, los técnicos. Estáis ahí.
1: Nos vamos a tomar.
0: Y Amaya. Ay, Amaya.
2: Un placer como siempre, querida.
1: Sin Amaya no hubiese sido posible. Y Amaya tiene que volver más. Este ha sido su bautismo de fuego con nosotras. Si hemos superado la prueba, que somos nosotras quienes tenemos que superarlo, me refiero a...
2: prueba superada.
1: A las compañeras de Website Stories. Esperamos contar con ella muy pronto, hablando de música, de sus libros, de sus próximos trabajos, de que ahora está ya en su momento más prime. Y ha sido un lujazo conversar con vosotras. Nos vamos a tomar un vermú a tu salud, Maribi.
2: Eso es.
0: Pues a la vuestra, ¿eh? Salud.
1: Venga.
2: Salud.
1: Un saludo, webmaníacas y webmaníacos. Y seguimos escuchando.

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0: Te damos la bienvenida a El Canto de la Tripulación. Esta vez traemos un programa muy sugerente y muy guapo de estos que nos gusta hacer improvisadamente siempre que bajamos a Granada. Y el programa que te traemos en esta ocasión es la continuación, el volumen 2, de un programa que hicimos hace pocas semanas y que nos gustó mucho la experiencia, porque es un programa que hacemos junto a nuestro compañero Manolo Chinaski. Muy buenas, Manolo.
1: Muy buenas, Juan, ¿qué tal? Bienvenido a Granada.
0: Muchas gracias. Pues muy bien, aquí el programa que vamos a hacer hoy es el volumen 2 de este que hicimos de novelas y canciones. Hubo muchas canciones, sobre todo libros, que se nos quedaron por el camino y queríamos rebañar un poquito el plato, ¿no?
1: Pues sí, hay mucho para rebañar, ¿eh? Puede ser inabarcable, vamos. Si te pones a tirar de libros al final, pero bueno, sí, vamos a rebañar, como tú dices. A ver qué sale.
0: Sí, porque estos son un poco unos coleccionables que estamos haciendo de temáticas así facilonas, y como esto es un programa de poesía, relatos y radioficciones que teníamos muy abandonado el mundo de la novela, pues se nos ha ocurrido que es una buena forma de inventarnos un coleccionable y de vez en cuando ir trayéndote algún volumen más. Pero lo bueno es empezar con música, y como tenemos aquí a nuestra hemeroteca musical de confianza, que es Manolo, ha elegido un tema para empezar. ¿Con qué vamos a empezar?
1: Pues vamos a empezar con Mick Collins y su banda The Dirt Bombs, que grabaron espérate que no me acuerdo ahora la canción, The Sharpest Claws, y que yo tengo en un recopilatorio ahí en casa, que por cierto los vi en directo hace muchos años y acabé bastante perjudicado, y acabé con este, con el Mick Collins, en la Sala Magic de Barcelona, bastante, bastante descompuestos, la verdad. Tengo buenos recuerdos de Dirt Bombs.
0: Pues ahí vamos y empezamos.

0: Pues tremendo pepinazo que hemos escuchado para empezar un programa. Así es como se empiezan los buenos programas. Y bueno, decirte a ti que nos estás escuchando desde casa o desde donde sea, que esto que acabas de escuchar es un conciertazo que viste tú, Manolo, ¿no? En alguna ocasión.
1: En alguna ocasión, porque no sé ni cuándo. Solo me acuerdo que era en Barcelona, en la Sala Magic, que en paz descanse, otra sala que ha desaparecido, y que iba con un colega escocés. Y acabamos muy perjudicados y alternando con el cantante, con Mick Collins, que venía de Goris, y que era un bicharraco, un mendasí, y muy divertido. Pero no recuerdo mucho más, la verdad, no te puedo contar más. Y al final me compré ese recopilatorio y bueno, es lo que os he puesto aquí.
0: Bueno, y esto te lo contamos porque Manolo y yo desde hace un tiempo nos encanta hacer programas juntos, buscamos cualquier excusa para hacer programas o para el canto de la tripulación, como en esta ocasión, o para su programa, Chinaskis Exile, y se nos ocurrió que otro buen coleccionable sería hacer los conciertos de nuestra vida, y este es un tema de los que se te ha quedado fuera. Y bueno, el de los conciertos de nuestra vida lo vamos a grabar justo después de grabar este, aquí en PAC. Continuo dos programas en 2 horas y lo puedes escuchar también en Radio Almaina, porque cuando se esté emitiendo este programa ya estará emitiéndose el otro o a puntito de hacerlo. Y bueno, lo que te decíamos en la presentación, hoy te traemos la continuación del coleccionable de novelas y canciones, de todo eso que se nos quedó en el tintero. Y bueno, la primera novela de la que quiero hablar yo es una novela chiquitita que me gustó un montón cuando la leí, que se llama Judíos sin dinero. Es de Michael Gold y no sé si la conoces, Manolo.
1: No, la verdad que no.
0: Pues es un pepinazo de novela, porque es muy cortita y va de una familia judía que emigra a Nueva York, al Lower East Side, creo que se llama el barrio. Sí. A principios de siglo, pues debe ser a la altura de 1920 o algo así, a puntito de que sea el crack del 29. Y la verdad que es súper tierna y súper dura al mismo tiempo. La escribió Michael Gold, que era un periodista comunista que tenía un periódico en Nueva York. Y está súper guapa porque el punto de vista es desde él cuando era niño y cuenta la historia de su familia, de sus padres y de sus hermanas allí en este ambiente en el que Nueva York semana a semana iba duplicando su población por medio de exiliados políticos que venían de Europa. Y claro, es muy tierna, pero al mismo tiempo es súper dura porque te cuenta cosas muy heavy, pero contado, pasado por el prisma de los ojos de un niño, ¿no? Y bueno, no sé, la verdad que no quiero destripar nada. Es una novela que desde aquí te recomendamos, que merece un montón la pena. Y yo la conocí gracias a un programa que emitíamos en Radio Almaina que se llama Cabezas de Tormenta. Y en este programa a su vez lo recomendaban porque Falconetti Peña, un director de documentales que no sé si es granadino, pero que ha tenido mucho que ver con el underground granadino y con el activismo granadino, él es documentalista, tiene un documental sobre el trabajo sexual en Barcelona que se llama Oscuros Portales, que dirigió él. Y además de profesor de escuela, también tiene una editorial que se llama Dirección Única Ediciones. Y este libro de Judíos sin Dinero, Falconetti Peña se lo encontró en El Rastro de Madrid, una edición súper antigua, de yo qué sé, de que tenía ya 80 o 90 años, y le flipó el libro cuando lo leyó, como va a pasar a todas las personas que nos escuchan cuando lo lean, y decidió que lo iba a editar. Y antes de editarlo, lo que hizo fue dárselo de leer a los críos, a sus alumnos, para que hicieran el trabajo de encontrar las erratas que hubiera y así ahorrarse la corrección

Y ahí lo podéis encontrar en esta editorial que merece mucho la pena, que se llama Dirección Única Ediciones. Judío sin dinero, de Michael Gold, escrito originalmente en o publicado en 1930. Y para ilustrar esta novela, quiero poner un tema de Chip Taylor and the New Ukrainians, que se llama Fuck All Those, que se llama Fuck All the Perfect People, que le den a toda la gente perfecta. Creo que venía muy bien para hablar, para retratar un poco esa decadencia que se cuenta en la novela. Así que vamos con ello.

0: No te pega nada esta canción, Juan.
1: Ya, sí, puede ser. Es muy tranquilona para mí.
0: Sí, la verdad es que me sorprendes. Eso me gusta, que me vayas sorprendiendo, porque si no ya te mando a la porra.
1: Pero bueno, no, tiene letra irreverente, ¿eh? Que está muy guay esto de mandar a la mierda a toda la gente perfecta, ¿no?
0: Ajá.
1: Y tiene una delicadeza y una cadencia muy bonita, ¿no?
0: Sino que te mandan a la mierda, pero que dices, joder, me mando a la mierda, pero tan educadamente que me voy y alegre.
1: Eso es. Sí, bueno, me parece que casaba con los tiempos de Judíos sin Dinero, con ese ritmo que tiene la novela.

0: ¿De qué nos vas a hablar tú?
1: Bueno, pues mira, el otro día en el primer episodio de las novelas y música se nos quedaron algunos libros fuera y he rescatado uno que fue de mis favoritos en los años jóvenes, que era La Conjura de los Necios. No descubro nada a nadie, es un libro súper famoso de John Kennedy Toole, que narra las aventuras del Ignatius J. Reilly, que es un personaje
0: Imprescindible.
1: sí, imprescindible, sí, e insoportable, porque es un está me parece una de las mejores recreaciones de personajes que hay en alguna novela, y está ambientado en Nueva Orleans. Y bueno, pues ya sabes que trata de la historia de un inadaptado que está allí en su casa encerrado, rellenando cuadernos, gran jefe, con todas sus ideas y filosofías, que por cierto, eso me recuerda mucho a Chinaski, que tiene la casa llena de cuadernos repletas de notas, anotaciones que luego no encuentra nunca. Y esto es lo que le pasaba a él un poco. Y que llega un momento en que tiene que salir a buscarse la vida y a currar y bueno, y monta una serie de peripecias divertidísimas e hilarantes que me parece una novela que me he leído, ya sabes que me leo algunas novelas 2 y 3 veces, esta es una de ellas, la tengo en varias ediciones además y bueno, pues me gustaba mucho y es una de las novelas de mi juventud y quería dejar constancia aquí de ello.
0: Y es desternillante, te meas con esta novela.
1: Yo me reía muchísimo, yo me río mucho. Me río por dentro, porque yo soy de los que no se ríe va hacia afuera cuando está leyendo, me parece una falta de educación. Aunque estás tú solo leyendo, pero ríete hacia adentro, que no venga nadie a decir a ver qué pasa, ¿no? Y me río hacia adentro, pero me reía muchísimo, me lo pasaba genial con este tío. Te digo que me recuerda a mí en algunas cositas, pero no me quiero parecer a él, que era un personaje un impresentable.
0: Pues bueno, muchas veces damos por hecho que esto se lo ha leído todo el mundo y no. Yo es un libro que he regalado un montón de veces a un montón de gente que no se lo había leído y eso, o sea, que es un imprescindible, pero que para mucha gente será nuevo esto.
1: Hombre, siempre hay gente que no lo ha leído, gente que lo ha leído 20 veces, evidentemente, pero bueno, que es un libro conocido internacionalmente, que la gente sabe en general quién es, ¿no?
0: Pues sí, una recomendación como un piano y si no te lo has leído deberías hacerlo y a mí me están dando ganas de leérmelo otra vez.
1: No podemos leer ahora si quieres en voz alta. Hacemos una lectura ahora en el programa.
0: No, mejor vamos a ver cómo nos lo ilustras musicalmente.
1: Pues nada, he elegido una canción de Alex Chilton, que era otro personaje de Nueva Orleans, que también se las traía finas él, y he elegido una canción que es Make a Little Love de Alex Chilton.

0: Y bueno, de clásico a clásico. Y ya que yo leí La conjura de los necios cuando tenía 15 años o por ahí, y lo leí justo después o justo antes de leerme otro libro de estos imprescindibles que hay que recomendar sí o sí, o por lo menos de estos que nos ha marcado, por lo menos en mi caso, voy a hablar del Guardián entre el Centeno, de J.D. Salinger, que creo que es un genio a la altura de John Kennedy Toole. Por lo menos literariamente similares en el sentido de que los dos son grandes escritores que han hecho una novela que lo ha petado y que después no se han podido recuperar de ese gran éxito, cosa que le pasa también mucho a las bandas de rock que nos gustan habitualmente.
1: De hecho, el libro de La conjura de los necios salió póstumamente, porque fue la madre de él la que dijo, joder, que mi hijo se ha muerto, pero tenía aquí unas cosas estupendas que habría que publicar, que él en vida no se comió un colín. Así que Salinger no lo sé, la verdad.
0: Claro, John Kennedy Toole publicó La Biblia de Neón, que lo escribió con 15 años o algo así, creo recordar. Y luego hizo La conjura de los necios y después se suicidó. No es que muriera porque sí, se suicidó porque era una persona atormentada, seguramente. Y atormentado, atormentado, pues también era Salinger, que escribió El guardián entre el centeno, también siendo muy joven. Tuvo un éxito tan grande y tan rotundo que se convirtió en el apóstol literario de una generación, de la generación de que estaba cagada con la bomba nuclear y metió como un montón de fobias generacionales ahí dentro, en esa batidora. Y aquí nos encontramos con, ya no me acuerdo cómo se llamaba el protagonista, pero el apellido era Cloudfield, que es algo así, o eso me imagino yo, como un campo muy nublado, porque nublado estaba él, y es un quinceañero inadaptado, de clase alta, que se escapa o le expulsan del internado de mucha pasta en el que le metieron sus padres, que te escribe la novela, no sabes si muy bien desde un hospital porque le ha pasado algo o desde un psiquiátrico. De hecho, esta novela es la que llevaba el que mató a John Lennon encima y tiene también la novela a posteriori por circunstancias ajenas como un mito muy oscuro también en torno a ella. Pero bueno, es una novela que yo leí con 15 años, con la que me sentí hiperidentificado porque era un chaval que se fumaba un cigarro detrás de otro, que odiaba todo lo que veía, que nada más que vomitaba mierda mental era un asqueado de la vida, pero como muy inteligente, ¿no? Y con mucha, mucha crítica. Y básicamente en la novela lo que ves es a un niño que se ha escapado, que no sabes mucho de él, y que está deambulando por Nueva York, que tiene dinero para alquilarse un hotel, para pagar a una prostituta con la que intenta hacer el amor y no puede y no sabe. Es un pringadillo, pero muy crítico, y no sé, me sentí tan identificado que para mí fue una novela de estas que me hizo parecerme a lo que soy ahora.
1: Pero te identificaste con él por lo de que tenías mucho dinero, por lo que eras un pringadillo o porque te identificabas con
0: O
1: él.
0: porque quería follar y no sabía. Pues no
1: También.
0: sé. La verdad que no sé por qué me identifiqué con él. Me identifiqué con él, yo creo que por lo inadaptado y lo prejuicioso que yo era y lo crítico y lo enfadado con el mundo que estaba. Y creo que esa es la clave que hace que sea una novela que con la que se ha sentido identificada tanta gente, porque al final somos eternos adolescentes y creo que esa es la clave de que tuviera tanto éxito esta novela. Y bueno, también era una excusa, ya que has sacado La conjura de los necios, para mí va en un pack, pero también era una excusa para poner un tema de Love, que me encanta. Love, aquí tenemos devoción entre Manolo y yo. Y el tema que voy a poner es de su primer álbum, se llama A Message to Pretty. Para mí es un temazo de tiempos medios, así lentita, que la verdad que es súper redonda. Y la letra también se me antoja que tiene un poco que ver con esta forma de ser del protagonista del Guardián entre el Centeno, porque dice algo así como que que no me vas a decir qué dirección tomar, que yo voy a seguir mi propio camino, tiene ese puntito de rebelde y bueno, te la dejamos aquí.

0: Venga, va, pues después de este tema de Love, cómo nos gusta Arthur Lee, ¿eh, Juan?
1: Sí.
0: Joder, qué tío. También otro fenómeno, ¿no?
1: Sí, pues es que tiene parecidos. Era un tío bastante turbio, negativo, poético, pero denso, ¿no?
0: Hace poco leí yo, bueno, hace poco, alguien se fue, tenía una entrevista con él, fue a Estados Unidos a entrevistarle y no le pudo entrevistar porque estaba enchironado.
1: Sí, pasó 6 años en la cárcel.
0: Claro, pues este fue a entrevistarlo cuando ya estaba en la cárcel y no...
1: Y bueno, hace poquito estuvieron de gira por España, que me lo dijo un colega belga, y digo, pues si están todos muertos. Y no, el guitarra fundador sigue vivo, ahí. Es el único que queda, y han hecho bolos en Madrid, Bilbao. Yo me enteré 2 días después, me dio un coraje.
0: Ya, lo que pasa es que también irte a ver a una banda donde el líder no está ya...
1: Sí,
0: no.
1: Ni el líder ni solo hay un guitarra. Pero bueno, tío, me hubiera molado estar ahí.
0: Sí, pero es como ir a ver casi un grupo tributo, ¿no?
1: Sí, sí.
0: Hombre, hay que respetar al guitarrista original que está ahí, lleva el nombre por todo el mundo, pero, hostia, es que los Love sin Arthur Lee...
1: No, claro, claro.
0: Yo no iría, pero bueno. ¿Seguimos hablando de literatura un poco?
1: A eso hemos venido.
0: Pues a eso hemos venido, ¿no? Nos vamos a Italia.
1: Venga.
0: En el siglo XVI, Giorgio Vasari escribió la que se considera como la primera obra de crítica artística, biografías de pintores, que se llama Las vidas de los más excelentes arquitectos, pintores y escultores italianos, desde Cimabue a Miguel Ángel. Ni más ni menos.
1: Sugerente.
0: Sí, bueno. Es un libro que es un libro más bien de consulta, ¿no? Porque es un tocho bastante... Debe tener como 800 páginas, algo así. Y a mí me ha venido muy bien. Lo he estudiado mucho durante toda mi vida porque, bueno, yo soy de historia del arte, ¿no? Y mi especialidad es precisamente el Renacimiento. Entonces, yo de ahí sacaba muchísima información. Y entonces es un libro que tengo en una edición muy bonita, que le tengo lleno de subrayados, de deposit por aquí, por allá, con notas y tal. Entonces, bueno, es un libro que en mi caso ha sido un libro de referencia para mis estudios y para incluso para la novela que empecé a escribir sobre Roma en el principio del Renacimiento y tal. Pues me ha valido muchísimo. Y además es que me parece un libro curiosísimo porque no es solo que te cuente la vida de los pintores o arquitectos o escultores, orfebres italianos, sino que te plasma cómo se vivía en aquella época, uh-huh. Anécdotas y bueno, a mí me parece un libro fantástico, así que esa es mi recomendación. Giorgio Vasari, Las vidas de los más excelentes arquitectos, pintores y escultores italianos.
1: Y bueno, y de tu novela aún inacabada, tendrás que hablarnos en algún momento.
0: Sí, de mi novela aún inacabada, pues eso, como está inacabada, pues yo también lo dejo inacabado y no digo mucho más, porque me gustaría acabarla. Lleva 3 años metida en un cajón, la pobre.
1: Bueno, lo bueno es hacer esperar.
0: Eso es.
1: Y vamos a ir avanzando con un tema que has elegido, que cuéntanos, ¿qué vamos a escuchar?
0: Bueno, pues ya sabes, la otra vez en el primer episodio de los libros y música te puse un madrigal, uh-huh. que creo que te dejó un poquito roto cuando no, te puse música del siglo XIV.
1: No me lo esperaba, pero estuvo guay para cambiar las cintas.
0: Ahora tenía prevista una del siglo XVI y digo, bueno, tampoco le voy a reventar el programa a Juanjo, de que tiene un programa muy interesante. Así que, como te dije aquel día, yo cuando leo literatura de este tipo, lo que no puedo es escuchar a los Ramones.
1: No,
0: porque
1: claro.
0: Entonces ni oigo a los Ramones ni me entero de lo que estoy leyendo. Entonces busco música un poco más suave, más uh-huh. tranquila. He elegido Alain Toussaint. Seguimos en Nueva Orleans, uh-huh. otro de Nueva Orleans. Y esta canción es, por ejemplo, una cualquiera, ¿no? Porque tiene un montón de maravillas. St. James Infirmary, que viene a ser parte de su último disco grabado en el año 2009, un poquito antes de morir, que murió creo que en el 2015, precisamente en Madrid. No sé qué hacía en Madrid, pero vino a morirse a Madrid. Y en su último disco está esta recreación de este clásico, St. James Infirmary.

0: Id durmiendo, porque esto ya no lo levanta ni Dios. Juan, vaya programa tranquilito que nos estamos marcando aquí.
1: Bueno, una de cal y una de arena, ¿no? La anterior fue más movido.
0: Ah, te iba a decir yo que cuál es la buena, la cal o la arena, que yo nunca me entero.
1: Yo nunca lo he sabido tampoco.
0: Yo me imagino que la arena...
1: Mira que me he hinchado en calar y no me sé cuál es una y cuál es otra. Poca arena daba yo daba cal sobre todo.
0: Sí, Juan.
1: Pues bueno, para cambiar un poquito, no sé si vamos a cambiar un poquito, pero sí que casi siempre hablamos de autores, no tanto de autoras. Y bueno, vamos a cambiar esto porque voy a hablar de la que es mi persona que escribe, que más me gusta, que más me ha flipado y que es una mujer que escribe que te cagas. Y que he descubierto hace muy poco y me da rabia porque esto la gente lo tiene que conocer cuanto antes. Se llama Lucía Berlín. El libro que yo recomiendo se llama Manual para Mujeres de la Limpieza y es un libro de relatos cortos. Y si en el anterior programa hablaba mucho de John Fante, que para mí siempre ha sido como un poco mi escritor de cabecera, que me parecía brillante su forma de hacer relatos, que siempre son cortos, son novelitas cortas, Lucía Berlín directamente se le mea encima a John Fante y a Raymond Carver y a toda esta gente que tiene tanta fama de ser excelentes escritores de relatos cortos. Tiene una maestría en Lucía Berlín que te enamoras de ella, de su inteligencia, de su lucidez, de su ironía y sobre todo de cómo escribe. Porque en el prólogo que me leí de este libro, no sé quién, no soy muy de leer prólogos, pero decía algo, no me lo terminé, pero me quedé con las dos primeras paginillas del prólogo y decía que era algo así como ver a un batería tocando. La forma que tiene de escribir, de cómo es capaz de llevar el ritmo aquí con el timbal, aquí con el charles, aquí con el bombo, aquí con la caja. Y la verdad que es muy buen ejemplo porque no da puntadas sin hilo, te lleva el ritmo súper guay, pero está en los detalles. Es una maravilla. Me lo leí en un viaje que hice a Tailandia por trabajo, que fui ahí de técnico de sonido. Y suelo decir que lo que más me gustó de Tailandia fue Manual para Mujeres de la Limpieza, porque fue el libro que me llevé y me flipó. Tailandia es muy bonito, se come muy bien, fue un viaje que mereció un montón la pena, pero mereció la pena sobre todo porque me llevé este libro.
0: Yo pasé mucho hambre en Tailandia. No me gustaba la comida. Y no tenía el libro, todavía no me lo habías recomendado. Ya. Y entonces fue un viaje de mierda. No es cierto.
1: Y bueno, Lucía Berlín es una mujer que empezó a escribir sobre los 20 y pocos años porque se apuntó a un curso de escritura creativa. Ella nació a finales de los años 20 y fue algo así como una beatnik en toda regla, involuntariamente, sin ella buscarlo, porque su primer marido era un músico de jazz. Entonces ella tuvo un montón de problemas familiares porque la quisieron un poco desterrar, porque enseguida, supongo que fuera del matrimonio, se quedó embarazada. Esto para los padres fue como ya el repudio, ¿no? En esa época tan conformista y tan, ¿no? tan cerrada. Y con este músico tuvo, no sé si un hijo o dos. Ella se fue con otro tipo, porque este era un poco cafre, y creo que se fue con otro músico amigo de este primero, que también le dejó embarazada, le dejó con... Acabó muy pronto con muchos niños a su cargo y abandonada de sus compañeros sentimentales, porque eran unos cafres que se dedicaban mucho a la droga, a la música. Y entonces fue alcohólica y se pasó la vida entrando y saliendo de clínicas de desintoxicación y trabajando en un montón de oficios distintos, que es en lo que se ve reflejado en sus relatos, que fue enfermera, mujer de la limpieza y no sé, ya no me acuerdo qué más oficios, pero la verdad que los relatos son increíbles. Este libro Es muy barato, a mí me costó 9 euros, ahora ha subido un poco, lo sé, porque es otro de los que suelo regalar. Me encanta regalar esta novela, o sea, este libro de relatos. Y en este volumen te encuentras 34 relatos o algo así, y a cada cual mejor. Y encima abarcan desde que ella, no desde que empieza a escribir, pero sí desde que ya tiene callo hasta muy mayor, porque escribió toda su vida. Y nunca llegó a tener una novela entera porque creo que se le quemó la casa hasta en dos ocasiones. Y bueno, si a la gente le interesa leerse este libro, quiero recomendar un podcast que se llama Grandes Infelices, que es un podcast de la editorial Blacky Books y que yo creo que es perfecto escucharse ese programita de una hora cuando ya llevas 15 o 20 relatos de Manual para Mujeres de la Limpieza, porque te amplía sobre el personaje, te cuenta cosas muy importantes que no vamos a contar ahora de su vida, que luego cuando llegas a los relatos de la mitad al final, los aprovechas mucho más y te cunden mucho más. Y bueno, y para ilustrar esto, vamos a poner un tema de... No lo tengo aquí, pero ahora lo descargo. Vamos a poner un tema de Marianne Faithfull, grabado en el Rock and Roll Circus de los Rolling Stones, ese experimento que tardaron 19 horas en grabar y casi 30 años en publicar, porque claro, 19 horas grabando, todos ahí drogados con 20 años y hinchándose a de todo durante 19 horas de grabación, pues acabaron tocando tan mal los Rolling Stones que todos los demás invitados de la altura de los Who, de John Lennon, Eric Clapton, un montón de peña, al final se los meaban musicalmente y los Rolling no quisieron publicarlo. Que es un poco también lo que le pasa a Lucía Berlín, que tardó un montón en ver publicadas sus cosas. Y creo que Marianne Faithfull tiene también semejanzas con Lucía Berlín, pues por todo esto de las drogas, alguien con un montón de talento, que siempre estuvo entrando y saliendo de clínicas de desintoxicación, así que creo que es redondo. Nos vamos con este tema de Marianne Faithfull, que se llama Something Better, de 1968.
0: Pues dale ahí.

0: Que Manolo, te mola oír a Marianne Faithfull, ¿eh?
1: Hombre, a mí me mola oír casi todo. Pero sí, la verdad es que era una mujer muy interesante. Y yo la tengo mucha envidia. Porque estaba ahí metida con los Rolling Stones en su mejor época, viviendo lo que vivían ellos, y de verdad que esa es una de las cosas que cuando la gente te dice, oye, si tú te tuvieses que reencarnar en una época, a mí llámame a 1972, al sur de Francia con los Rolling Stones. Ya está.
0: Y qué casualidades de la vida, antes me has dicho que justo ayer estuviste escuchando el Rock and Roll Circuit.
1: Ah, sí, es verdad, que es que antes estábamos hablando Juan y yo, antes de abrir los micros, de que me iba a poner esto del Rock and Roll Circus, de lo que estaba hablando él, y digo, joder, que es un disco que yo prácticamente no he escuchado nunca, y ayer precisamente estuve escuchando el Rock and Roll Circus de los Rolling Stones, porque estoy preparando la música para una fiesta de la guardería de mi niña, que va sobre el circo. Y bueno, a mí han cometido el error de encargarme a mí la música. Ya sé que es para niños de 6 años, me da igual. Ellos van a oír a los Rolling Stones.
0: Claro que
1: con
0: sí.
1: Rock and Roll Circus. Esto es así. Así. Y ayer precisamente lo estuve escuchando. Así que
0: estamos conectados, Manolo.
1: Estamos conectados, sí. Me voy a Bilbao contigo.
0: Y bueno, te vienes a Bilbao, pero ¿con qué nos vamos ahora?
1: Pues nos vamos en tren.
0: Venga.
1: Seguimos un poquito con los libros. Mira, el otro día habíamos hablado de un cómic que luego te sacaste, no sé si lo has leído, que era
0: Corto Maltés, de Hugo Pratt. Sí, lo saqué y lo he vuelto a traer sin haberme leído nada, tío. No me da tiempo.
1: Ya te vale. Bueno, ya te lo dejaré yo. Entonces he pensado, bueno, pues voy a poner otro libro de cómic. Uh-huh. Que me haya marcado a mí a lo largo de la historia. Entonces, yo recuerdo que cuando yo empecé la universidad en Salamanca, en 1900, yo creo que era 91 o algo así, 87, no me acuerdo.
0: Muy buen año.
1: Sí.
0: Me encanta ese año.
1: En el 87 empecé. Pues había
0: yo también empecé ahí.
1: ¿En la universidad?
0: No, en la vida.
1: Ah, vale. Pues mira, cuando tú naciste yo ya estaba haciendo el gamberro por ahí. Al final es que...
0: Estamos unidos, tío.
1: Pues había un chico en mi clase, que Pablo, que alguna vez me invitó a su casa y tenía toda la colección de cómics del Teniente Blueberry. Uh-huh. Entonces yo se los cogía, me los prestaba y me fascinaba. Y luego me fui comprando, pero ya en ediciones, en volúmenes gordos y tal, bien editados y tal. Y me parece un cómic fascinante. Yo me lo he pasado muy bien leyendo las aventuras de este Teniente Blueberry en el oeste, ¿no? Con el séptimo de caballería, los indios, los mexicanos, que lo echaban de por ahí, que era otro inadaptado. Que bueno, pues es la novela gráfica de, me parece que el guionista se llamaba no sé qué, Charlie, y el dibujante es Giraud. Y bueno, pues no sé, esa es una novela gráfica que he retomado un montón de veces a lo largo de mi vida, que tengo todos los volúmenes y que, bueno, me apetecía sacarlo aquí en el programa porque no fuese todo tan sesudo la vida de los pintores italianos del 16, bla, bla, bla. No, también unos cómics me leo de vez en cuando.
0: Claro que sí. Desde aquí reivindicamos que hay que leer cómics, hay que acercarse a la novela gráfica y hay que hacerlo en la TVOteca, que es el proyecto más bonito que hay junto a Radio Almaina aquí en Granada. Así que, muy bien, hay que traer cómics siempre, claro que sí.
1: Claro. Sí, y entonces para leer este cómic yo invito a que escuchéis, por ejemplo, una banda que se llama North Mississippi All Stars, que son los hijos de un productor mítico que se llama Jim Dickinson y que son unos cachos de músicos, bueno, impresionantes, ¿no? Y en este caso he elegido una canción que se llama Snakes in My Bosses, North Mississippi All Stars.

0: Temazo, temazo que nos trae aquí Manolo, que siempre tenemos que sacar papel y boli para apuntar todas las bandas que te traes. Que...
1: Sí, porque no pongo ni playlist en mi programa ni nada, soy un cabronazo.
0: Bueno, en esta ocasión sí que lo habrá, así que nada, que nadie se raye. Si queréis escuchar todo esto que ha traído Manolo, que mola tanto, lo vais a encontrar. Lo mío también molaba, ¿eh? Pero,
1: hombre, claro, por favor.
0: Lo tuyo más.
1: Casi tanto como lo mío.
0: Eso es. Y bueno, nos vamos a despedir con la última recomendación, que también es un cómic, y que también puedes encontrar, igual que Blueberry, también puedes encontrar esto que te traigo yo en la biblioteca. Se llama Hoy es el último día del resto de tu vida. Es escrito por Uli Lust. Y es guapísimo, es un tocho, súper tocho, pero claro, que nadie le tenga miedo a los tochos en cómics porque te los lees en una tarde y media. Y dice algo así en la sinopsis, es lo que he visto en internet, ni siquiera le daba a seguir leyendo porque creo que con esto está muy bien. Durante el verano de 1984, dos jóvenes punkis austriacas, Uli y Eddie, deciden de golpe irse a Italia, sin documentación, ni más equipaje que un saco de dormir y la ropa que llevan puesta. La sinopsis seguía, ¿eh? Pero creo que con esto ya nos hacemos una idea de qué nos vamos a encontrar. La protagonista es Uli, que es Uli Lust, la que escribe la historia, y está guapísimo. Es una mezcla de la teoría King Kong. Es como, yo creo que Uli Lust es la Virgin Despenser de los cómics. Y este cómic es su teoría King Kong, trasladando eso del ensayo aquí a la novela gráfica. Está muy guapo, merece un montón la pena, y es todo lo que le pueden pasar a dos chavalas, que pasan de todo, que se van así con lo puesto y a lo loco a la Italia de los 80. Y claro, hay cosas muy duras, hay mucho machismo, hay muchas violencias de todo tipo, pero está muy guapo y merece un montón la pena. Y nos estamos quedando sin tiempo, es una pena que no pueda contaros más de esto con lo bien que yo reseño, pero bueno, es broma. Pero merece la pena, de verdad. Yo sé que mis reseñas mola un montón, merece un montón la pena. Voy un poco limitado para ser...
1: En el próximo episodio número 3 ya metes un par de frases más y fuera.
0: Igual me lo ocurro más. Claro. Pero bueno, todos estos programas que hacemos son improvisados. Igual que el de los conciertos de nuestra vida que vamos a hacer para el Chinaskis Exile. Así que es lo que somos capaces de dar. Pero creo que a mí lo que me importa es hacer programas contigo, Manolo, y pasármelo así de bien y que suene este musicón.
1: Hombre, pues muchísimas gracias. Ya la presión que me echas encima es importante. También me encanta a mí hacer programas contigo y disfrutar de música, libro, literatura, poesía y de buena compañía.
0: Y que traemos buena mierda, porque hombre, claro, lo que recomendamos está guay. Así que nada, Manolo, muchas gracias por venir otra vez.
1: Muchas gracias a ti por invitarme.
0: Y muchas gracias al público que tenemos aquí en el estudio. Un poquito de ruido. Que tenemos público. Y muchas gracias a ti por escucharnos de vez en cuando, o siempre, o como quiera que lo hagas, o por escucharnos por primera vez y prometerte volver a hacerlo. Prometemos que volveremos.
1: Volveremos.

0: Hola, queridos seres arácnidos que habitáis al otro lado de las ondas. Aquí estamos una semana más con todos vosotros y vosotras.
1: Hola, hola.
0: Y bueno, el otro día pasamos del ragtime al honky tonk, del honky tonk al music hall. No sé si alguien habrá escuchado, pero nosotros nos lo pasamos muy bien. Pero bueno, veremos los resultados por los comentarios y así.
1: Y acabamos con un temazo de Nina Simone, que no tiene
0: eso,
1: nada que ver con el resto.
0: Y de repente
1: resto, pero
0: colamos a Nina Simone ahí al final, pero porque nos pareció que queríamos despedirnos así y tal, pero bueno. Como os dijimos, tenemos una entrevista hoy, esperamos que os guste. Bueno, no vamos a contar nada, vamos a dejar que suene la canción y después presentamos a nuestro invitado de hoy.

0: Hemos escuchado ¿Qué queda de mí? De su disco Mundo Marino. Estamos hablando de McEnroe y tenemos con nosotros ni más ni menos que a Ricardo Lezón, el cantante, letrista, compositor. Y bueno, Ricardo, muchísimas gracias por haber aceptado nuestra invitación
1: Hola,
0: y aquí
1: Ricardo.
0: estamos para charlar un rato contigo.
2: Hola, no, gracias a vosotros por invitarme. Encantado de estar.
0: Este
2: ¿Qué
0: que queda
2: cosa?
0: de mí, que te voy a decir que fue, en mi caso, fue mi conexión primera con McEnroe. Yo me acuerdo que me compré Mundo Marino, no recuerdo por qué, sinceramente, ¿eh? O sea, que decir, no sé quién me dijo, oye, pues esto está bien, tal. Y lo escuché, me encantó el disco, y luego la canción última me llegó a tope porque, bueno, pues por motivos vitales me sentía como muy reconocido en la letra y en esos gritos finales, en ese desgarro y tal, ¿no? Pero un poco por lo que nos contabas fuera de antena, es una canción además que tiene un poco su historia, ¿no?
2: Sí, bueno, es una canción que era antigua, es una canción que está también en El sur de mi vida, que es el disco que nos habíamos autoproducido antes de Mundo Marino. Fue el primer disco que sacamos con Subterfuge, que fue, bueno, pues eso, era un disco que habíamos grabado nosotros también de forma artesanal en casa y tal, pero bueno, lo escucharon en Subterfuge y salió con un poco más, pues, de apoyo, ¿no? Pero antes de eso, pues teníamos un disco autoproducido que se llama El sur de mi vida. Y esta canción que queda de mí estaba en ese disco. Y bueno, pues a mí me gustó no me gustó mucho cómo quedó grabada. Y a veces pasa eso, ¿no? Que hay canciones como que van muy sencillo, que salen muy fácil, las compones muy fácil o no fácil de que no te cueste, sino al revés. Por ejemplo, esta canción es una canción que costó bastante. Es una letra, pues eso, que decías tú, muy personal y muy tal. Pero luego pues se enmarañó ahí en la grabación y tal, y decidimos volver a grabarla y volver a meterla en Mundo Marino. Y esa es bueno, esa es un poco la historia de esta canción, que luego la verdad es que en directo la hemos tocado muy pocas veces. Y que al final se ha quedado ahí como muchas. Cuando ya tienes muchas, pues hay algunas que quedan ahí como medio olvidadas. Y nada, pues me hace ilusión que de repente alguien me hable de esa canción.
1: Pues esta canción además, bueno, a mí me gusta mucho. Hacía tiempo que no la escuchaba y cuando me ha recordado Iñaki eso, que la idea era ponerla, la he vuelto a escuchar, me ha vuelto a encantar y encima me ha hecho mucha ilusión que es una canción con una estructura a la que tenemos mucha carencia en Arañas de Marte, que es una canción con coda, o sea, una canción que es una canción y que de repente tiene un final absolutamente estremecedor, ¿no? Maravilloso, que yo no sé si lo hemos puesto alguna vez, porque hasta hemos tenido sección de canciones con coda en Arañas, y si no la tenemos, mira, dejamos pasar unos meses y la resucitamos
0: Pues sí.
1: para poner otra vez Qué queda de mí, porque
0: Bueno,
1: es un temazo.
2: McEnroe es un grupo muy de coda, ¿eh? Tenemos muchas canciones de coda. A mí
1: Además,
2: es que a mí me gusta mucho eso. Me gusta mucho
1: está
2: esa
1: muy guay, está
2: estructura.
1: muy guay. Y hemos empezado por el 2008, nos vamos a centrar en realidad en el último disco que habéis sacado, pero bueno, queríamos, bueno, pues esa conexión, ¿no? Que de alguna forma nos unía con la banda, que luego ya a partir de ahí pues hemos ido escuchando, pues la verdad que todos,

0: Sí.
1: Incluso cosas que, bueno, como dice Carlangas, como somos un poco puretas, también pues nos gustan los planetas. Y me acuerdo de la canción que metisteis también que acompañaba el disco aquel que acompañaba el libro sobre los planetas y tal, ¿no? No sé.
0: Sí.
1: Que cuando miras para atrás dices, ostras.
0: Bueno, si miro para atrás, pues me acojono, ¿no? Digo, hostia, qué lejos todo, ¿no? Y qué rápido ha pasado todo, ¿no? Y qué rápido, qué lejos todo y qué cerca parece, ¿no? Porque me acuerdo de todo como si fuese ayer, ¿no? Y bueno, sí, bueno, yo veo que hemos hecho un. No sé, me siento muy, muy, muy identificado con todo lo que hemos hecho, muy, muy tranquilo, muy en paz y no sé, muy orgulloso de haber seguido siempre lo que hemos querido hacer, ¿no? Yo creo que, de hecho, eso ha sido un poco el si estamos aquí ha sido por eso, ¿no? Por no haber querido forzar nada. Y yo creo que, y cuando me los miro ahora, pues veo también, me hace ilusión, pues hombre, los veo mucho más viejos y todo, pero nos veo con la misma ilusión y, bueno, un poco tamizada por todo esto, por la madurez y todas esas cosas tan, tan pesadas, pero en el fondo estamos igual de ilusionados, ¿no? Y lo que nos ilusiona al final es, cuando estábamos grabando este La Vida Libre, ¿no? El después hay una cosa que cuando haces, que cuando grabas los discos te dicen los técnicos de sonido, sí, pero los que están grabados y todo, que una de las pruebas que para que te quedes contento con cómo suene tal es irte al coche y ponerlo en el coche, ¿no? Escucharlo, que es donde más se escucha música, aunque bueno, ahora ya menos, pero. Y bueno, meternos ahí todos en el coche a escuchar la canción y ver que estamos, joder, y que todavía nos emociona, ¿sabes? Pues bueno, veo eso, veo más la similitud que lo que hayamos podido
1: Bueno,
0: perder,
1: pues
0: ¿no?
1: ya que has sacado tú La Vida Libre, que es lo siguiente que vamos a hablar, ¿no? Que es el último disco que sacasteis, bueno, pues así, ahí como a finales de 2025. Vamos a empezar además por la que abre el disco, que se titula Can Fernando.

fumando en el porche de Can Fernando. Yo soy el único espectador.

0: bueno, una canción muy McEnroe, ¿no? O sea, ese atrapar el, no sé, ese momento, ¿no? Ese momento atrapado ahí, plasmado, tanto en lo emocional como en lo paisajístico, eso es lo que hace, bueno, lo que hace que muchos conectemos además con la banda, ¿no? Aunque sí, también se ven como transformaciones en este disco, ¿no? Así, yo veo cosas como hay en los teclados y así, no sé.
1: Bueno, hay una cosa muy bonita que nos ha pasado. Nos ha pasado también antes, nos había pasado otras veces, pero bueno, esta pues parece que es más, incluso que ha influido más, ¿no? Todavía. Que es que ha entrado Jimmy la Reina, que, bueno, Jimmy Arteche en realidad, pero le llamamos Jimmy la Reina porque él tocaba en un grupo que se llamaba Yo y la Reina, que eran medio Donosti, medio Pamplona, y eran unos chicos mucho más jóvenes que nosotros que hicieron una gira con nosotros, y bueno, pues coincidimos mucho con Jimmy, nos llevamos muy bien, y yo, en el 2022, de hecho en plena pandemia, saqué un disco con él, los dos a medias y tal, y él es, él tiene una visión de la música, pues yo a Jimmy le llevo, no sé cuántos años le llevo, pero un montón. Pues más actual, más amplia, incluso nosotros pues estamos más metidos ahí en lo que era así lo que tú has dicho, pues sonido McEnroe, casi siempre íbamos a, no sé, o sea, nos venía muy bien de repente, ¿no? Como abrir una ventana y que entrase Jimmy, y ha sido muy bonito ver cómo veía a él, ¿sabes? Era como darle un trasto viejo y decirle como, bueno, a ver, ¿tú qué harías con esto, no? Y de hecho es el que ha llevado el peso más grande, porque hemos querido, además, porque ponernos un poco en sus manos, y yo creo que justo Can Fernando pues es una de las canciones en las que más se nota, ¿no? Es una canción muy importante, porque la verdad es que llevamos mucho tiempo también sin grabar, hemos pasado casi 7-8 años desde el disco anterior. Y estábamos ahí como esperando a ver qué pasaba, y sin prisa, pero sin pausa tampoco, bueno, a ver qué pasaba y tal. Y de repente esta fue la primera canción que salió, ¿no? Y fue cuando les mandé un mensaje y les dije, oye, creo que tengo algo, ¿no? Y en ese sentido es muy importante. Y luego también, pues si suena a McEnroe, yo creo que ahí se ve un poco el trabajo de Jimmy, ¿no? Que consigue que suene a McEnroe, pero sin perder la esencia, pero suena, no sé, es que no me gusta nada la palabra moderno, ¿sabes? Pero ya la empiezo a utilizar, ¿sabes? Es como, suena, bueno, como más actual, ¿no?
0: Puede ser, pero desde luego ha captado la esencia del grupo, ¿eh? Porque toda la parte esa profunda, poética, melancólica, esa está, o sea, decir, no, esa no se pierde, con lo cual, pues yo qué sé. Y bueno, y con Subterfuge otra vez, que es como vuestra casa, ¿no? Quiero decir, o sea...
1: Subterfuge, sí, bueno, la verdad es que han sido, llevamos ya un montonazo de años con ellos, y bueno, McEnroe no es un grupo fácil para una discográfica, ¿sabes? Por el ritmo que llevamos, porque nunca hemos tenido, la verdad, ninguna, no tenemos el, no sé cómo se llama, ¿no? Pero no tenemos mucha, no hemos tenido nunca mucha aspiración de, o nos hemos tomado esto como una carrera o como entonces bueno, vamos a nuestro aire un poco, y para nosotros ya era hacer música, ya es un triunfo, ¿no? Entonces bueno, nunca hemos entrado en cosas que si quieres llegar, es que está todo como mal puesto, ¿no? Llegar a más o más alto, pero están todos esos conceptos, están como muy, nunca hemos entrado en esos conceptos, ¿no? No hemos querido hacer festivales, no hemos querido hacer giras grandes. Teníamos muy claro que lo que queríamos, lo que la música era para nosotros, y hemos sido muy fieles a eso, ¿no? Y eso, una discográfica, pues no era fácil, ¿sabes? Porque ellos están ahí, pues para monetizar todo eso, ¿no? Entonces, bueno, lo han entendido, lo han comprendido, y bueno, pues para nosotros será cómodo también.
0: Pues eso que hablas del ritmo nos da muchísimo pie para poner la segunda canción, que creo que tiene mucho que ver con lo que estás diciendo, que es la segunda también del disco, que es El Jardinero.

0: Es que, claro, hablas ahora de ritmos y a mí esta canción me conecta mucho con todas las teorías, no sé si conoces las teorías del decrecimiento, ¿no? Las teorías de la relocalización, de que todo sea más lento, de no crecer por crecer, de no estar siempre, bueno, pues eso, tanto en lo económico como en la vida, no estar siempre aspirando como a crecer, crecer, crecer, ¿no? Sino a fluir de alguna manera, a...
1: Más lento y salvaje.
2: Sí,
0: Ah,
2: más
0: como un
2: lento y
0: libro.
2: salvaje. Bueno, mira, justo en Barcelona estuvimos hablando un poco de eso con mi amigo Yagoba, estuvimos hablando de, pero se me ha ido el nombre ahora del autor este japonés que tiene un libro que es sobre eso, ¿no? Sobre la horticultura y la huerta y todo eso y hacerlo sin dejar que crezca todo naturalmente y
0: Sí, bueno, el decrecimiento tiene un montón de gente. Hay Serge Latouche, tiene Carlos Taibo, tiene un montón de gente, ¿no? Que está con ello. Y luego hay la parte más del decrecimiento basada en eso, en la tierra, el jardinero y tal. Pero no sé quién es el autor que dices, la verdad.
2: no, se me ha olvidado, fíjate, me lo dijo y se me ha olvidado. Había un americano también, ¿no? Wendell Berry, creo que tiene unas novelas muy, muy bonitas que
0: Bueno,
2: hablar
0: si te pones
2: sobre eso.
0: así, claro, puedes llegar a Thoreau y puedes llegar
2: Sí.
0: a... Sí, claro, a toda esta gente que hablaba, ¿no? Esta gente que se iba a vivir ahí en la cabaña al lado del lago,
1: Al bosque.
2: Y bueno,
0: Al bosque.
2: algunos tenían truco, ¿eh? Como este, como, bueno, Turo, creo que la cabaña estaba ahí,
0: Estaba al lado
2: al
0: del...
2: lado
0: O sea, eso
2: del
0: era un
2: lago
0: poco...
1: Soplón.
0: O sea, eso le
2: Estaba al lado de
0: servía... O sea, que a
2: Carrefour,
0: Turono no lo tenemos que querer tanto, ¿no?
1: No te crees, a la burguesía en general
2: No
1: no se
2: sé
1: le
2: si
0: agradece mucho.
2: había un poco de ficción, entonces.
0: Bueno,
2: No, bueno, que sí.
0: pero es una buena ficción, quiero decir, tenía
2: Sí,
0: su
2: hombre,
0: gracia,
2: sí,
0: ¿no?
2: o sea, por lo menos es interesante.
0: Sí.
2: Pero bueno, el jardinero, eso, a mí en lo que es la escritura de este disco, me ha acompañado muchísimo la poesía de José Corredor Mateos, que es un poeta, bueno, él es manchego, pero vive en Barcelona y es muy mayor ya. Es crítico de arte también y ha escrito mucho sobre artesanía, que es algo que me gusta muchísimo. Y su obra poética, la verdad es que es preciosa, ¿no? Hubo una frase suya que me impresionó mucho en un libro que me prestó mi amigo Alejandro Simón, en el que decía que la poesía no tenía que servir para nada, ¿no? Me pareció una frase súper potente de alguien, ¿no? Y es algo que me conecta, o sea, que no se tiene que escribir para consolar, ni para acompañar, ni para ensalzar, ni en ese momento se pierde la poesía, ¿no? La poesía tiene que ser algo que surge y ya está, ¿sabes? Y eso me conectaba mucho con Tagore, que hablaba de las canciones sin propósito, ¿no? Que es una cosa que también ha estado siempre muy presente en McEnroe, ¿no? Que las canciones, por mucho que hablen de, muchas de nuestras canciones hablen de cosas que te las puedes apropiar o que parece que están escritas para alguien o para algo, no han nacido con ese propósito, igual lo han cogido, pero el único propósito era hacer canciones, ¿no? Contar cosas que muchas veces tienes que descubrirlas tú mismo, ¿no? Hay canciones, muchas en Mundo Marino, por ejemplo, que yo a día de hoy no tengo muy claro de qué hablan.
0: Ya, pero te
2: No,
0: dicen,
2: no sé
0: pero
2: si me
0: luego los que
2: explico.
0: las escuchamos, como dices tú, nos las apropiamos y a veces las conectamos con vivencias. Es que es inevitable, ¿no? Un poco, yo
2: La
0: creo.
2: canción, en el momento en el que escribes la canción, la grabas y la sueltas, ya no es tuya, ¿no? Y no deja de
0: ¿Sabes una cosa que
2: pertenecerte.
0: me ha conectado, pues, cuando estabas hablando, ¿no? Ahora de José Corredor Mateos y todo esto, me ha acordado mucho de... Yo no sé, o sea, siendo dos estilos completamente diferentes, ¿no? Pero León Benavente, Abraham Bova, que no sé si tenéis algún tipo de... Si os conocéis de algo, no lo sé. Pero
2: No, no, no, no.
0: Abraham Bova, que es el cantante de León Benavente, es poeta también, tiene varios libros escritos. Y a mí me recuerda mucho, o sea, haciendo letras completamente diferentes, mundos completamente diferentes, estilos musicales completamente diferentes, el estilo en el que frasea él, la forma tan limpia en que se os entiende a los dos. Joder, no sé. Fíjate que no tienen nada que ver y a mí me conecta un montón ese mundo, ¿no? Ese mundo
2: Bueno,
0: poético y así.
2: tampoco estamos tan lejos, ¿no?
0: No, es verdad.
2: No, a mí sí, bueno. Yo siempre he tenido muy claro que quería contar algo, ¿sabes? O sea, que parece una nimiedad, pero creo que es importante a la hora de ponerte a o sea, que teníamos nosotros, por ejemplo, la primera maqueta que grabamos era en inglés, ¿no? Y yo siempre digo que es el disco más importante que hemos hecho, ¿no? Porque fue el que lo escuchamos y dijimos, o sea, en inglés,
0: Así
2: fuera,
0: que
2: ¿sabes?
0: no.
2: O sea, Y era una época en la que la mayoría de los grupos cantaban en inglés. O sea, y pues nosotros que... dijimos, no, o sea, yo quiero cantar, quiero contar algo, ¿sabes? Y...
0: Es que además vosotros estabais ahí bastante bueno, es decir, vosotros sois una banda de guecho, aunque mucha gente no os ubica muy bien, la verdad, pero no dejáis de ser una banda guechotarra. Bueno, con vuestras ramificaciones, obviamente, y tal, ¿no? Y yo creo que hubo una época, cuando iniciasteis vosotros, que había un huevo de bandas que cantaban en inglés también ahí en la zona, o sea...
2: Pero había en todos lados, ¿eh? O sea,
0: ya, también es verdad. Sí, también es cierto.
2: En todos lados. En Pamplona había un montón de bandas que cantaban en inglés. El inglés era como... Y además me acuerdo que lo defendían con mucho ímpetu, ¿no? Es que el inglés es el idioma del rock, ¿sabes? Yeah, bueno, pues yeah. A mí el rock me la pela, ¿sabes? O sea, yo lo que quiero es... No tengo que seguir ningún canon de nadie, ¿no? Y ahora es curioso porque ahora nadie canta en inglés. O sea, ya no es casi imposible encontrar un grupo que cante en inglés. O sea, fue ahí como un cambio como... Y nosotros lo tuvimos muy claro, que queríamos cantar eso y cantar manteniendo lo que te decía antes, o sea, no me gusta cantar sobre cosas concretas, o sea, me apoyo mucho en eso, el propósito de confiar mucho en lo que sale. O sea, yo cojo la guitarra, me pongo a tocar y hay muchas frases que salen que no tienes ni idea, hombre, salen de ti, ¿sabes? Y de cosas que te han pasado, pero no son conscientes. Es decir, bueno, le voy a hacer una canción a esta chica que me hizo trizas, pues no. O sea, era como... Es como esperar a ver qué sale, ¿no? Y eso es bonito y por eso conecta mucho con lo del Corredor Mateos. O cuando hicimos Rugen las Flores, que en ese momento, pues con quien me dio fue con Lizalde, que es un poeta mexicano también, que me gustó mucho, ¿no? Y bueno, pues El Jardinero justo es la que más bebe de eso, porque hay unos versos, está... Es una cosa curiosa, porque yo esa canción la empecé a escribir porque bueno, desde la ventana de mi casa hay una huerta, y iba... Hay un señor que va allí todos los días a trabajarla, que se llama Tomás, y me pareció, no sé, me inspiró mucho, ¿no? Entonces un día me puse a tocar, me salieron unas frases sobre eso, y dije, joder, como, qué guay que esto me... Y luego, de repente, leyéndole a Mateos, encontré un poema suyo que habla precisamente de eso, ¿no? Entonces, traicionando un poco todo lo que te he dicho, de hacer la canción sin propósito en ese momento, sí que pensé, ¿sabes? Pues me gustaría hacer una canción sobre... Para Tomás, además, dije, me gustaría hacer una canción de esto, ¿no? Y bueno, había unos versos que me gustaban mucho, entonces cogí un par de versos suyos y los uní con otros que tenía yo y hice esta canción. Y luego, por supuesto, hice todo lo posible para contactar con él, porque a mí lo de coger versos de otros y no decirlo, pues me parece muy mal.
0: Y
2: entonces fue... La historia fue muy bonita, sí, porque me costó muchísimo, porque José Corredor Mateos tiene 92 años, vive en Barcelona, está muy mal de la audición, prácticamente no oye, y bueno, tuve que llamar a su editorial, conseguí hablar con su mujer y al final conseguí hablar con él. Y la conversación pues fue muy tierna y muy bonita para mí. Imagínate para él lo que era, pues que le llame un señor de hecho, y que le diga que toca en un grupo que se llama McEnroe y que está cantando un poema suyo y me llamó mucho la atención que no se acordaba del poema, ¿no? Entonces se lo tuve que leer yo por teléfono y era como muy bonito, ¿no? Pensar que estás leyendo un verso a alguien, un poema a alguien que lo estaría escuchando y estaría pensando si le gustaba o no, ¿no? Y lo había escrito él.
0: Joder. Qué chulo.
2: Y bueno, me queda pendiente ir a que le prometí llevarle el disco, entonces cuando vayamos a Barcelona se lo llevaré.
0: Oye, pues
2: hablabas
0: del jardinero Tomás y otro Tomás, bueno, vamos, otro Tomás al menos en el título es Venta Tomás.

0: Por cierto, Can Fernando existe, que antes no te he preguntado.
1: Sí, sí, Can Fernando existe.
0: Y supongo
1: sí.
0: que Venta Tomás también, claro. Can Fernando en Cataluña.
1: Y Venta no, Venta, mira, Venta Tomás está en... Yo, la mayoría de las veces, yo giro solo, voy con la guitarra, porque, bueno, el grupo tienen todos, tienen sus trabajos y nadie se toma esto como, ni se lo ha tomado nunca como su trabajo principal, ¿no? Excepto yo, que llevo 2 años que estoy, que creo que, bueno, me he volcado en esto, ¿no? Y he tenido otros, muchos trabajos y nunca ha sido la música la actividad principal, ¿no? Pero ahora me voy mucho con el coche, yo con la guitarra, y voy mucho a pueblos, a sitios pequeños y tal. Y bueno, Venta Tomás es un pequeño hotel de carretera que está en un pueblo de La Mancha que se llama... se me ha olvidado el nombre ahora. Pues, Almuradiel, perdón.
0: Almuradiel.
1: Sí.
0: Almuradiel.
1: Almuradiel. Es un hotel muy pequeñito, muy modesto, pero que a veces te pasa que entras en sitios así, ¿no? Y te dices como, joder, qué bien estoy aquí, ¿no? Y me llevo muy bien con ellos y me gusta mucho parar ahí. Siempre que voy al sur, paro ahí a dormir. Uh-huh. Y bueno, pues me salieron unas frases ahí de una canción y pensé, esto podría haber sido Venta Tomás.
0: ¿Tienes?
1: Y ahora, claro, cada vez que paro me dicen, me piden canciones para todos. ¿Sabes? Pues sale la chica de la cocina y me dice, ¿a mí cuándo vas a hacer una?
0: Claro, así. Claro. A la venta sí, pero ¿y a mí qué? Tienes muchos títulos, no sé si es toponímico, no sé cómo decirlo, ¿no? Can Fernando, Venta Tomás, ahora estoy pensando en Colonia Roma, como, no sé, como geográficos. No sé si es algo que lo haces como aposta o que va surgiendo así, ir poniendo chinchetas en el mapa.
1: Nunca he sido muy bueno con los títulos de... Era un momento que llegaba como... Nunca han tenido... Las canciones nunca se han titulado así hasta que llegaba el disco, ¿sabes? Siempre tenían un... O sea, tenían como un apodo, ¿no? Como la del no sé qué, la de... Pues, no tenían un título... Y muchos eran muy, muy, muy estúpidos, ¿no? Como que no tenían nada de... La del no sé qué. Y luego llegaba el momento que era, bueno, hay que ponerle su título, ¿sabes? Y era como que me estresaba mucho y como, ahora no me voy a poner a buscar un título. Además, era muy difícil quitarle el que tenía, ¿sabes? Como, bueno, es que está sido siempre. De hecho, luego cuando hacemos los setlists, a veces en los conciertos nos pide la gente como, ay, ¿me das el setlist? Y tal, y claro, lo leen y no entienden nada, ¿sabes?
0: Porque son los
1: se
0: títulos.
1: Llaman como las canciones, ¿sabes? Pues, Can Fernando se llama Formentera, en Formentera, no sé qué, no sé cuántos. Entonces, bueno... Es un poco truco, pero el tema de ponerle un lugar, pues sí, es un poco atajo. Empezó siendo un poco atajo y luego se ha convertido como un poco en tradición. A ver, hubo un momento en el que me comía la cabeza y decía, joder, no le voy a poner otra vez el título de esto y tal. Y luego ya, pues como que lo superé y dije, pues oye, no pasa nada.
0: Ojo. Estoy pensando, fíjate que antes estabas comentando, ¿no? Lo de hacer las cosas lentamente, de otra manera y tal, ¿no? He leído por ahí que os habéis juntado a veces en sitios pequeños para grabar, pues pueblitos o casas, caseríos, ¿no? Que si alguna vez lo tenía apuntado por aquí, porque me ha llamado la atención, ¿no? Porque que si en Andoain, que si ahora en Arenas de Iguña, ¿no? Con donde Brian Hunt y... Pero incluso había leído que en Villarcayo, no sé si es algún... Digo porque yo tengo casa cerca, que no sé si lo grabasteis en algún pueblo... O sea, grabasteis, os juntasteis en algún pueblo cercano a Villarcayo o era en el mismo Villarcayo.
1: Bueno, es en la carretera entre Villarcayo y Medina. Ahí tiene Edu, el batería, tiene una casa pequeñita allí y nos fuimos para allá.
0: Casa en las Merindades. Somos muchos.
1: Sí, me gusta mucho las Merindades. A mí.
0: Son una maravilla. Yo soy muy
1: de pueblo, tío. A mí los pueblos, las ciudades no me gustan mucho, nada, cada vez menos. Y soy muy, muy de pueblo. Entonces, siempre que he podido, pues les he engañado para irnos por ahí, ¿no? Ya nos fuimos a grabar a Sevilla también, pero que no era Sevilla, sino que era un pueblo muy pequeñito de las afueras. Hemos estado en... Siempre hemos buscado sitios como así un poco aislados y a mí me gusta mucho lo del pueblo.
0: Da mucho, ¿no? También yo creo que con lo que dices del tomarse el tiempo y la relajación y todo esto, ¿no? Entiendo yo, vamos, quiero decir que es como dentro del pack este.
1: Bueno, hay un poco, sí, hay un poco salirte de, no sé, hay como todo, bueno, yo tuve una, tuve, yo hubo 2 años y medio, 3, que me fui a una aldea en Soria, allí en Noviales, y vivíamos, éramos, pues en invierno éramos 4 personas, y luego ya en verano venía alguna más y tal, pero vamos, era un tema un poco, quizá un poco extremo, pero fui muy, muy, muy feliz allí, ¿no? Y me sirvió mucho para mí, para mi vida, para ordenarme, para... Y entonces a partir de entonces encontré ahí como... Encontré como que eso era lo que quería, ¿no? Como cuando llegas a un sitio y encajas perfectamente y lo que pasa es que cuando encajé ahí desencajé de los otros sitios, ¿no? Entonces me costaba más todavía las ciudades y tal. Entonces siempre, siempre he buscado un poco eso y con la música y unirlo un poco a la música también.
0: A mí en Venta Tomás es lo que me ha pasado, que cuando la estaba escuchando, ¿no? Me venían como imágenes, ¿no? Rollo así, fotografías, ¿no? Que si la botella de Cathy Sark, que si la luna, que si el cuadro, que si los libros, que si el vaso. Y me ha conectado un poco también con vuestro aspecto más cinematográfico, porque al final, a lo tonto, bueno, por lo menos que yo conozca, habéis estado en 2 bandas sonoras, ¿no? Una que casi fue, creo que entera, hecha por vosotros, ¿no? De Los Amores Cobardes, creo que se titulaba, que reconozco que no la he visto, ¿eh? Y la otra que sí he visto, que es la de Requisitos para ser una persona normal, de Leticia Dolera, que ahí también tenéis algún tema. No sé si eso, bueno, las
1: Sí.
0: colaboraciones, os pues, aportaba algo ahí, el cine o... A mí me parece, por ejemplo, esta, me parece súper cinematográfica todas las imágenes que me venían, ¿no? De la canción.
1: Es un poco, además tiene como el ritmo, es un poco así, la cadencia es un poco cinematográfica, ¿no? Con el cine, bueno, con el cine que te cojan canciones, pues no depende de ti, ¿no? O sea, como no están hechas. De lo que sí me gusta, pues es Los Amores Cobardes, sí que la hicimos. O sea, estrictamente para la película. Luego hemos hecho también, hicimos una antes para una película muy pequeña que se hizo aquí en Plencia, se me ha olvidado el nombre del director, que se llamaba Agujeros en el Cielo, con nuestra primera maqueta y hicimos Pedro Mari Santos, se llamaba. No
0: Ah,
1: sé si ha
0: ni
1: vuelto a
0: idea.
1: hacer algo. Y luego yo he hecho yo solo para un documental sobre Ítaca, un viaje a Grecia, que se hace que bueno, que han sacado ahora el cortometraje y tal. Y el resto pues son canciones que te llaman y oye, pues, oye, que han elegido esta tal, pues, para la serie esta de la de los años nuevos de
0: Sí,
1: Rodrigo Sorogoyen.
0: maravillosa serie, por cierto.
1: Pues ahí metieron la electricidad y tal, pero
0: Es
1: ahí ya es
0: verdad.
1: un poco que bueno. La eligen ellos y tal, y está bien, o sea, salir ahí. La historia graciosa, de verdad, con el cine de McEnroe, que es increíble. Nosotros cuando empezamos, cuando éramos maqueteros todavía y ensayábamos aquí en el caserío, nos llamó un chico de repente que tocaba el violonchelo para pedirnos a ver si podía tocar con nosotros. Y nosotros éramos malísimos tocando, ¿sabes? Pues, como, bueno, claro, si te divierte, pues ven. Y vino y tocó con nosotros y era Fernando Velázquez.
0: Hostia,
1: Fernando
0: joder,
1: Velázquez,
0: palabras mayores.
1: y nos lo llevamos a grabar con nosotros a Puerto de Santa María el disco de El Sur de mi vida y hay violonchelos metidos por él.
0: Joder.
1: Y luego Fernando Velázquez, pues, ganó el Goya con Lo Imposible, creo. Ese fue
0: Hostia.
1: uno. Y luego, al de unos años, vino un chico francés que nos contrató para tocar en un sitio y luego nos dijo que quería tocar con nosotros y que tal. Y entonces tocó con nosotros un tiempo. Se fue y y ha ganado 2 Goyas. Es Olivier
0: Joder.
1: Arsón. Ha ganado
0: Ah,
1: dos
0: joder,
1: Goyas
0: sí.
1: con.
0: Hostia, pues entonces
1: Y
0: sí que hay una conexión ahí entre vosotros y el cine, por lo menos, aunque sea en cuanto
1: entonces
0: a...
1: era como. Claro, y luego Raúl Pérez, que es el chico que nosotros fuimos a grabar con él porque vimos su estudio por internet y tenía piscina y estaba en un pueblo en Sevilla, pero no habíamos escuchado nada de él. Y dijimos, joder, qué planazo. O sea, fuimos, le conocimos, grabamos con él y acaba de ganar un Grammy.
0: Está claro, o sea,
1: Entonces
0: claro,
1: es
0: se tienen que acercar a
1: como.
0: vosotros, ¿no? Y pediros grabar.
1: Claro, pues, la coña es esa, que todo el mundo que se acerca a McEnroe acaba ganando algo y nosotros nada, ¿sabes?
0: Bueno,
1: Pues
0: pero
1: aquí.
0: sois una cantera. Sois una cantera de
1: Somos
0: grandes
1: como la cama.
0: compositores.
1: Somos como la cama elástica esa que usan, ¿no sabes? Para saltar y,
2: el trampolín,
1: y salen dos para arriba y dos para abajo, ¿no?
2: Bueno,
1: entonces igual el truco era...
0: Es vuestros seguidores, ¿eh? Vuestros predicamentos, o sea, que no...
1: Sí, yo estoy encantado.
2: Como vamos. Dijo Feijóo, y creo que en este caso es cierto, vosotros es porque no queréis. O sea, que no...
1: Sí, un poco eso, sí.
0: Bueno, vamos,
1: no,
0: vamos a poner...
1: No, la verdad es que me hace mucha ilusión. O sea, que estén ahí me hace mucha ilusión.
0: Vamos a poner otra canción. Vamos a poner esta maravillosa, Una Amapola.
3: Solía Slam.

0: Fíjate, cuando estaba escuchando bueno, más que la canción, a mí lo que me venía es, yo pienso, ¿cómo compondrán? Quiero decir, yo es que me imagino a ti llegando con unas letras y tal, y luego poniendo la música, o no sé si es al revés, o si se acompasa de alguna manera, o no sé cuál es vuestro modus operandi, si es que
1: Bueno, a
0: lo
1: ver.
0: hay, quiero decir que igual es.
1: Bueno, pues yo hago las canciones en casa y luego viene el momento más horrible de todos, que es enseñárselas. Y claro, como ya hay confianza, ¿sabes? Pues ya cada vez hay menos filtros. Entonces, bueno, pues esta sí me gusta, esta no. Y ahí es cuando lo paso muy mal. Bueno, mal entre comillas, lo paso muy bien, pero vamos, me pongo nervioso y bueno, entre todos pues decidimos cuál puede tiene recorrido y cuál no, ¿no? Las tocamos un poco, vemos las que estamos más cómodos y tal. Y luego cada uno aporta sus cosas. En una amapola, por ejemplo, fue Edu, el batería, el que prácticamente el que decidió un poco la cadencia y el ritmo y cómo quería que fuese, ¿no? Porque las canciones luego con acústica y voz pues cambian bastante, ¿no? O sea,
0: Eso
1: ahí
0: me
1: ya
0: llama la atención.
1: las dominas tú, sí, las dominas tú, ¿sabes? Y puedes dejar más tiempo, pues ralentizarla, adelantarla y tal. Pero en este caso fue eso. Y luego ya una vez tomada la decisión, cómo va a ser así y tal, pues ya nos ponemos a trabajar y ahí es donde entraba más Jimmy, sobre todo en este disco, donde entraba él. Y en otros discos, pues en uno era Abel Hernández, que era un chico que tocaba en un grupo que se llama Migala hace mucho tiempo.
0: Mírala,
1: Y
0: mírala.
1: en otro era Raúl Pérez. Entre todos decidíamos un poco de tal, pero bueno, llegaba todo bastante hecho y cambiaba muy poco, en el estudio cambiaba muy poco.
0: Yo quería hacerte una pregunta que, bueno, no sé hasta qué punto quiero decir. Yo, por motivos personales también, ¿no? De bajonas debidas a salud y otras cosas que, bueno, no hay por qué esconder, quiero decir, ¿no? Pues conectado muchas veces con las canciones de McEnroe un poco en ese rollo más melancólico, triste, no sé cómo explicarlo, ¿no? No sé si hay mucho de exorcización personal tuya también ahí en el. O sea, tampoco quiero profundizar en algo que igual no quieres hablar de ello, ¿eh? Pero quiero decir, esa parte, ¿no? De sacar demonios, de. Bueno, pues no sé, de intentar sanar de alguna manera. Bueno, no sé si sanar, ¿no? Porque, o de intentar meter ahí esos cachos de la vida, ¿no? Que a todos a veces nos consumen, ¿no? De alguna manera.
1: Pues sí, o sea, para mí la música como oyente, porque yo creo que una de las cosas que más, encima luego cuando he ido pasando el tiempo y he ido conociendo otras formas y otras formas de trabajar y otros, lo que más nos identifica es que hemos sido muy oyentes de música, muy escuchadores. O sea, nos gusta mucho la música, escuchamos mucha música de otros grupos, nos gusta mucho y para todos ha sido como una parte muy importante y sigue siendo como escuchadores, ya no solo como músicos, ¿no? Para mí, yo llegué, a mí la música lo primero que sentí que me daba era que me curaba, ¿no? Que me ayudaba mucho. Yo tuve muchos problemas de ansiedad en mi adolescencia, muchísimos. Tuve muchas bajonas, me costó mucho y la música era un lugar en el donde, joder, me ayudaba muchísimo, ¿no? Y luego, pues hombre, claro, luego te digo que a la hora de ponerte a hacer canciones, yo no lo he hecho para exorcizarme, ¿no? Pero creo que igual la mejor manera de exorcizarte es, qué difícil es decir, por cierto,
0: Sí,
1: exorcizarse,
0: a mí me ha salido de casualidad, yo creo, pero bueno.
1: la mejor manera es esa, ¿no? Es ponerte a tocar la guitarra y cantar sobre lo que te salga, ¿no? Porque si enlaza un poco con lo que te digo, o sea, si yo me hubiese centrado en cantar en cosas concretas que ya las tengo identificadas y tal, pues bueno, dejas un poco de. Lo tienes como un poco controlado, ¿no? Yo creo que esto tiene que estar un poco descontrolado. Es como cuando vas al psicólogo, ¿no? Tienes que hablar un poco de lo que te salga y no ir con un guión ahí. Entonces, por supuesto que habrá exorcización. O sea, lo que pasa es que no es consciente. O sea, no digo voy a hacer canciones para soltar todo lo que tengo dentro, toda la mierda que tengo dentro. No, no las he hecho para eso, pero soy consciente de que me ha ayudado. O sea, a mí me ha ayudado. Como te diría que como oyente, creo que más que como compositor.
0: Yo creo que ahí nosotros, bueno, Yo creo que Asier, bueno, Asier y yo nos conocemos desde los 14 años, si no recuerdo mal. Y bueno, pues también hemos tenido nuestras bambonas, nuestros rollos, ¿no? Y yo creo que la música ha sido nuestra tabla, siempre, o sea.
2: Sí, sí, lo sigue siendo. Está,
0: y lo
2: o
0: sigue
2: sea,
0: siendo.
2: es tabla, o por lo menos, sí, un motivo sobre todo de alegría, claro. Y
0: Eso sí, claro, no, porque
2: de
0: a mí me pasa.
2: desahogo, de. Sí.
0: A mí me pasa que incluso
1: Bueno,
0: escuchando canciones que puedes pensar que te dan bajona, me ayuda. O sea, en realidad no me
2: claro.
0: da bajona, me da como. Sí.
1: Bueno,
0: A
1: yo
0: mí.
1: empecé el libro, El lente salvaje, empieza hablando de yo me iba a pasear por Ereaga a escuchar Red House Painters, ¿sabes? O sea que
0: Joder, qué buenos los Red House Painters, tío.
2: y qué alegres.
1: No sé
0: Y qué
1: qué.
0: alegres, efectivamente.
1: No sé qué opinas, pero vamos, de alegría tenía muy poco,
0: Nada.
1: ¿no?
0: ¿Y qué canciones más
1: Pero
0: cortas hacían? Qué
1: sí,
0: maravilla.
1: era como
0: Pero qué maravilla, vamos.
1: a mí, bueno, a día de hoy sigue siendo quizá lo que más, igual porque se me ha quedado anclado desde entonces, pero es lo que más me mueve, vamos, ¿no? Y ahí iba yo a pasear como un tigre escuchando a los Red House Painters, y ahí me sentía mejor. O sea,
2: Sí.
1: era un, era un, era como el hospital de ahora, ¿no?
2: Sí, está
1: Ojo,
0: claro. Que cantas a la felicidad también en este disco, ¿eh? Ya dices que no es tan difícil de atrapar, pero que algunas veces también está ahí, ¿eh?
1: Es que, bueno, es que yo niego la mayor, pero yo no soy nadie, porque por lo que te he dicho antes, que ya un momento en el que tú haces la canción ya no es tuya. Ya es de quien la escucha y de Spotify y de los
0: Nosotros
1: que se lleven la pasta, ¿sabes? Pero,
0: usamos
1: ¿eh?
0: Qobuz, que trata un poquito mejor a la gente. Qobuz. Pero
1: Bueno,
0: bueno, tampoco es la panacea.
1: quiero decir que ya no son tuyas, ¿sabes? Entonces, pero nosotros nunca hemos escrito desde la. O sea, con la intención de transmitir tristeza o. No sé. Nunca, pero luego pues, hay mucha gente que te habla. También te diré que la verdad es que la mayoría de la gente que se nos acerca y que lo ha escuchado tal, no, nunca, casi nunca nos dice que le transmite tristeza.
0: No, no, no,
1: Nos
0: claro.
1: cuentan muchas otras cosas mucho más luminosas.
2: Sí, yo creo que, pues, estaba pensando ahora los Red House Painters y os aplica también a vosotros, otra como exorcizar.
3: Y si queréis
2: Era
3: continuar escuchando nuestra entrevista con Ricardo Lezón
2: simplemente
3: y más
2: porque
3: canciones
2: había
3: del último disco de
2: conocido esa forma
3: McEnroe,
2: así
3: os podéis pasar a la página web de la Larogueta Massaspi-Irratia.
2: no cualquier
3: Ya
2: canción de
3: sabéis,
2: ella podría tener la calidad que tenga la
3: noventa-y-siete-irratia.info.
2: música o la
3: Hasta la
2: calidad
3: semana
2: que
3: que
2: tenga
3: viene.
2: más.
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Urgencia en Kobane. Violación del alto el fuego y crisis humanitaria. A pesar de que el 25 de enero se acordó un alto el fuego, el segundo anunciado en apenas una semana, las fuerzas de HTS y los aliados turcos han ignorado el compromiso, lanzando ataques violentos contra las aldeas adyacentes a Kobane. Se reporta el uso de armamento pesado contra asentamientos civiles en las zonas rurales de Kobane. La resistencia continúa, pero el precio es altísimo. Hoy se han llevado a cabo los funerales de 16 mártires. Además, se rinden honores a quienes perdieron la vida en los ataques a las prisiones de Raqqa, Tabqa y Aktan. La Administración Autónoma exige la apertura inmediata de un corredor humanitario para evacuar heridos y suministrar ayuda básica. Hay una petición urgente a los periodistas internacionales para que difundan y denuncien lo que está ocurriendo en Kobane, rompiendo el silencio sobre estas violaciones del derecho internacional. La comunidad internacional suele reaccionar cuando la presión mediática aumenta. La denuncia de que los acuerdos de paz no se están respetando es vital para intentar detener la ofensiva.

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0: Tenemos malas y buenas noticias para el progresismo y el progreso de este país. La mala noticia es que el PP ha ganado las elecciones andaluzas a pesar de las muertes por los cribados. La buena es que Adelante Andalucía ha impedido la mayoría absoluta. Juanma Moreno ha sacado más votos por el aumento de participación. Pero el resultado de José Ignacio García, que ha cuadruplicado la fuerza de la izquierda andalucista y anticapitalista, hace que el porcentaje del PP sea menor y pierda 5 escaños. Lo bueno es que los votantes de izquierda se han movilizado contra la crisis de los cribados, contra la privatización de la sanidad y de la educación, que Moreno Bonilla aplica con la misma dureza que Ayuso y compañía, aunque lo esconda bajo la sonrisa del yerno perfecto que no ha roto un plato en su vida. Lo malo es que dan igual las muertes por el cáncer de mama y el retraso de la asistencia en el accidente de Adamuz, como ha denunciado el alcalde de la localidad, debidos a la privatización del PP. Hay una derecha que no vota, ficha, como dijo el roto. Es mala y buena noticia que el PP esté en manos de Vox. Mala porque un 13% de votos puede condicionar al 87% restante. Buena porque retrata al PP. Al PP no le importa pactar con la ultraderecha ni cuando se viste de seda, como Juanma. Recordemos que él fue el primero en abrirle la puerta a Vox. Y lo volverá a hacer. Es una mala noticia porque lo sufrirán la clase trabajadora, los migrantes explotados, las mujeres maltratadas, el colectivo LGBT y la memoria democrática. Es mala noticia porque se está imponiendo en España, como en el resto del mundo, el patrioterismo populista que agita la banderita y grita prioridad nacional mientras vende el país a los amigos empresarios y a los fondos buitre. Prioridad para el capital. Se impone el matonismo trumpista de Ayuso frente a la vía tranquila de Moreno Bonilla. Pero es una buena noticia porque les quita la careta. Feijóo empezó este ciclo de elecciones para fortalecerse frente a Vox y debilitar al gobierno progresista. Y solo ha conseguido debilitarse frente a Vox y darle al sanchismo el oxígeno de los pactos con la ultraderecha. Sánchez, recordémoslo, volvió a ser presidente gracias al abrazo del oso de Abascal a Feijóo y ahora convertido en líder mundial contra los ultras, aún tiene una oportunidad. Pero también es cierto que Moncloa tiene que hacérselo mirar seriamente. El sanchismo está destruyendo al PSOE territorial por imponer a sus paracaidistas. Se va a quedar sin paracaídas él mismo. Solo logró evitar la debacle en Castilla y León gracias a un candidato que estaba en el terreno. No funciona el centralismo, no funciona imponerse desde Madrid. Hay que estar en el territorio, hay que estar en las calles y los barrios, en las protestas y manifestaciones, en la defensa de lo público y con los movimientos sociales. Ese es el éxito de Adelante Andalucía. Y el peso de la pelea madrileña entre Sumar y Podemos, lo que explica que por Andalucía se haya quedado como estaba en un momento en el que podía haber levantado cabeza. La buena noticia es que sabemos que lo que funciona ahora es la izquierda federalista y soberanista y lo que no funciona es la izquierda española. Lo que funciona para parar al fascismo internacional y ultranacionalista son el regionalismo y el barrionalismo. Lo que funciona es la vía Rufián. La mala noticia es que no parece que la izquierda centralista y solipsista quiera dejar de mirarse el ombligo.
2: Hemos ganado las elecciones con casi 150.000 votos más. 150.000 votos más que en el año 2022.
1: El PP ha ganado, sí, pero se ha dejado 5 escaños y con 53 pierde la mayoría absoluta.
0: El lío que pronosticaba Juanma Moreno se ha hecho realidad.
1: Necesitará a Vox para gobernar.
4: Los andaluces han hablado claro y le han dicho al gobierno de Andalucía qué es lo que quieren. Y lo que quieren es prioridad nacional.
0: Pero para malas noticias, las del PSOE. Los socialistas han obtenido su peor resultado histórico en Andalucía, pasando de 30 a 28 escaños.
1: Un fracaso reconocido sin ambages por su candidata, la vicepresidenta del gobierno, María Jesús Montero.
5: No son para nosotros unos buenos resultados. Partido Socialista, siempre que concurre a unas elecciones autonómicas, sale a ganar. representa a la mayoría social y quiere obtener la confianza de esa mayoría social.
0: Y entre las sorpresas, ya lo hemos dicho, el gran resultado de Adelante Andalucía, que cuadruplica su anterior y pasa de 2 a 8 escaños.
1: El andalucismo anticapitalista liderado por José Ignacio García desbarata la mayoría absoluta popular y se alza como principal fuerza progresista a la izquierda del PSOE.
6: De momento no hemos echado a las derechas y somos muy conscientes de ello, pero hoy se han puesto las bases para echar mañana a las derechas de Andalucía.
0: Y mientras, decepción en Por Andalucía.
1: La unidad de Podemos, Izquierda Unida, Movimiento Sumar y otras 4 formaciones no suman más apoyo, mantienen 5 escaños y retienen por la mínima el grupo parlamentario.
7: El resultado electoral de la coalición Por Andalucía no cumple con nuestras expectativas de crecimiento, ni con el objetivo de echar a Moreno Bonilla y al Partido Popular de la Junta de Andalucía.
0: Con el triunfo de ayer en Andalucía ya son 4 las victorias autonómicas que encadena el PP.
1: Y 4 autonómicas en las que el PP necesita a Vox para gobernar.
0: En el aire queda la viabilidad de la vía andaluza, la supuesta moderación que Moreno Bonilla vende dentro y fuera de su partido. Y para analizar todos estos resultados, nos acompaña, como siempre, el mejor plantel. Entre ellos está Juanlu Sánchez, subdirector de nuestro medio asociado, eldiario.es, y director del podcast de éxito, Un Tema al Día. Juanlu, crudos días. ¿Cómo estás, compañero?
8: Hola, crudos días. ¿Qué tal, Javier?
0: Un titular.
8: Bueno, creo que el Partido Popular ha perdido la mayoría absoluta. Eso complica mucho la estrategia de Feijóo para resistirse al estilo que marca Ayuso. A partir de hoy mismo, Juanma Moreno deja de ser ejemplo de moderación y empieza a tener que bajar al barro ultra. Y por tanto eso le complica la vida un poco a Feijóo. Pero el PP ha ganado, el PP va a gobernar y creo que la mala noticia, creo, para los andaluces, para los que somos andaluces, es que la ultraderecha va a tener más poderes en Andalucía, ¿no? Yo entiendo el tacticismo de verlo como a la larga algo bueno porque se desmoronará antes, pero también creo que es evidente que ya a partir de hoy en Andalucía, pues las ideas de la extrema derecha tienen más poder que ayer.
0: Lo hemos dicho, lo va a sufrir la clase trabajadora, los más vulnerables, los migrantes, las mujeres maltratadas, el colectivo LGTBI.
1: También saludamos a Eva Said, que es redactora jefa del País Andalucía. Eva, crudos días.
9: Crudos días y encantada de estar aquí con vosotros.
1: Igualmente, ¿qué ambiente se respiró ayer en esa noche electoral? ¿Con qué te quedas tú?
9: Pues mira, yo estuve en la sede del PP y empezó siendo una tarde, pues que los dirigentes que iban allí no ocultaban su optimismo, porque es verdad que ellos y los últimos trackings les daban que tenían la mayoría absoluta. Incluso con la subida de participación consideraban que les iba a beneficiar también porque subía en todos los sitios. Pero es verdad que cuando ya llegó el presidente, la cara del presidente no era igual tan positiva. Y conforme se incrementaba el porcentaje del escrutinio y no caían los diputados, pues ya digamos que esa sensación se fue bajando y había ya bastante caras de vamos, parecía un funeral pese a haber ganado las elecciones, ¿no? O sea, no era precisamente las expectativas, eran la mayoría absoluta, cualquier otro objetivo, pues realmente para ellos era ciertamente un fracaso.
0: Siempre lo decimos, las elecciones son una gestión de las expectativas. De esto sabe mucho otro andaluz, aunque trabaja en Madrid, es Juanma Lamet, periodista del Mundo. Juanma, crudos días.
10: Crudos días, ¿cómo estáis?
0: ¿Cómo de grande es el lío en el que se ha metido Moreno Bonilla?
10: El lío andaluz no es tan grande. Entraba dentro de las posibilidades tener que arrancar la abstención de Vox, es desde luego una decepción y una victoria incómoda para ellos, pero yo creo que el lío nacional sí es gigante. El lío de la influencia sobre el rumbo del Partido Popular creo que se ha desatado. El 17 de mayo el Partido Popular murió en la orilla de San Telmo y de la absoluta, y el 18 de mayo empieza la campaña hacia las generales, hoy, y en esa campaña Isabel Díaz Ayuso toma la delantera muy claramente para endurecer el discurso de un Partido Popular que se ve atado y bien atado a Vox de aquí a gobernar. Aquí hay dos caminos: intentar volver a esa senda de centralidad que tanto aparentaba Feijóo cuando estaba en Galicia, o seguir horadando el camino hacia la derecha como viene haciendo de la mano de Miguel Tellado en los últimos meses. Yo me inclino a pensar que después de que Moreno perdiera ayer la mayoría absoluta, el Partido Popular va a endurecer mucho más su discurso y eso le da a Pedro Sánchez una oportunidad de cara a las generales.
0: Hablaremos de esa vía nacional, pero hablemos ahora de la vía local.
1: Sí, donde el PP cosecha un aumento de cerca de 150.000 votos, su mejor resultado, y aún así esta victoria parece una derrota. ¿Negociar con Vox es la única opción, Juanlu?
8: Sí, es que a Moreno Bonilla no le queda otra. Se puede hacer muchas trampas al solitario diciendo yo ya dije que esto era imposible y por tanto lo es, o esto es un gran lío que yo no quería. Acabará asumiéndolo, humillado probablemente, como María Guardiola en Extremadura. Acabará pasando por el debajo del futbolín, acabará, en fin, cualquier metáfora que queramos utilizar para decir que tendrá que ceder mucho o poco. Bueno, pues ahí ya dependerá de la negociación, ¿no? Hay que pensar también que en Andalucía, con todos los prejuicios que tenemos incluso sobre nuestra propia tierra muchas veces, el auge de Vox es muy contenido comparado con otros sitios. Es decir, se queda Vox en unos porcentajes y unos escaños por debajo de lo que tiene en otras comunidades. PP no ha perdido la mayoría absoluta por el auge de Vox. La ha perdido por otras razones que las hablaremos después. Entonces, no es que estemos ante un Vox empoderado, estamos ante un Vox que ha tenido una nota suficiente como para estar ahí y dejar caer a Juanma Moreno en sus brazos. Pero no le ha arrebatado ningún escaño, de hecho, casi, ¿no? Entonces, a partir de ahí puede que la negociación sea más suave, puede que la negociación sea menos intensa, puede ser. Pero conociendo a Vox, prioridad nacional, hablar de los menas en términos diferentes a los que el propio Juanma Moreno habló hace un par de años, solo por humillarle y hacerle ver a todo el mundo que si somos capaces con Juanma Moreno de convertirle en menos Juanma y en más Moreno Bonilla, ¿cómo no vamos a ser capaces de hacerlo con Feijóo, ¿no? Yo creo que esa estrategia de Vox es buena para ellos y tienen la sartén por el mango para que les funcione.
0: Eva, ¿y es posible la opción de que el PSOE se abstenga para evitar que la ultraderecha gobierne?

0: única también durante la campaña electoral. Es verdad que han tratado de evitar constantemente referirse a Vox, aludir a Vox. Incluso ayer tampoco hizo alusión a Vox cuando dijo que le habían dado un mandato para gobernar y que gobernaría. Pero vamos, no le queda más remedio. Incluso hoy que ha estado también hablando Antonio Repullo, el secretario general del PP de Andalucía, también incluso ha venido a decir que era todavía pronto para pedirle al PSOE la abstención. Entonces entiendo que igual lo hacen de cara a la galería para decir un poco que me obligáis a pactar con Vox cuando yo no quería, yo un poco explorar esa vía del centro, ¿no? Centro izquierda, que también un poco siempre, con la que ha coqueteado siempre Moreno, pero vamos, yo creo que son conscientes de que les toca pactar con Vox, y como decíais anteriormente, el 13% nos va a condicionar la vida al resto de los andaluces.
1: ¿Y Vox cuánto podrá condicionar al PP, Juanma?
2: Lo suficiente como para capitalizar un resultado que no es ni mucho menos bueno. Vox solo ha sacado 0,4 puntos más que la desastrosa campaña de Macarena Olona en 2022, pero las carambolas perversas de la ley DONT hacen que Adelante Andalucía le quite 5 escaños directamente al Partido Popular y Vox solo le quite uno al PSOE en Málaga. Eso paradójicamente hace que la mayor influencia de Adelante Andalucía por quitarle voto a la izquierda beneficie de segundas a Vox, pero así es nuestro sistema electoral, lo siento mucho, no lo he inventado yo. Vox le va a exigir la prioridad nacional al PP, pero no sillones. No va a querer entrar en el gobierno y además sería casi cómico que con 53 diputados a 2 solamente de la mayoría absoluta, otro partido que no está precisamente en un boom alcista te pidiera compartir gobierno e intentar capitalizar demasiado un resultado que no es muy bueno. Le va a pedir la prioridad nacional, una política mucho más dura contra la inmigración y en general que Juanma Moreno comulgue con ruedas de molino. Lo que decía antes Juanlu, ¿no? Exhibir en plaza pública la cabeza del moderado. Ya se acabó el moderado. Se acabó Juanma Moreno. Ahora Juanma Moreno también se va a comer la prioridad nacional y también se va a comer una política mucho más dura. Y yo creo que eso es una píldora muy difícil de tragar para Juanma Moreno y lo va a tener que hacer. Yo lo entrevisté el jueves y me dijo que no va a haber, que no va a pedir la abstención del Partido Socialista, que su única opción, si no llega a la mayoría, sería con Vox. Y eso supone quitarle el halo de la vía tranquila, de la centralidad que él tanto vendía, y a Vox le da la oportunidad de intentar remontar, de agarrarse al clavo ardiendo de la remontada. Pero una vez más, yo creo que la mayor resonancia la tendrá en el ámbito nacional. Esto a quien empoderas a Abascal frente a Feijóo.
3: El gran batacazo, en todo caso, es el de María Jesús Montero y el PSOE. ¿Cuánto de esa debacle explica la victoria del PP, Juanlu?
4: Fíjate, yo creo que María Jesús Montero llega 4 años tarde mínimo. Es decir,
3: Sí.
4: sí, porque se dice, ha llegado tarde a la campaña electoral. No, ha llegado tarde a Andalucía. Es decir, ella era una persona con un cierto perfil de consejera de sanidad que tenía efectivamente el eslogan hecho, ¿no? Sanidad pública, vota sanidad pública, vótame a mí que sé gestionar la sanidad de una manera mejor. En fin, todo ese sentimiento de nostalgia que pueda tener muy justificadamente el andaluz sobre cómo funcionaba en algún momento, con todos sus defectos, pero mejor que ahora, la sanidad pública, pues ella él lo encarnaba, ¿no? Lo que pasa es que eso era hace 4 años. Hace 4 años se decidió poner otro candidato, que era Juan Espada, porque se creyó de manera bastante ingenua que todavía estaba vivo el votante de Ciudadanos y que se podía competir con Juanma Moreno por un perfil de ese tipo, y el votante de Ciudadanos estaba ya votando a Vox. Había cruzado ya mucho tiempo antes la frontera y no iba a volver, ¿no? A ser potencial votante del PSOE. Una vez que se pierde esa oportunidad, pues 4 años después llega una María Jesús Montero que ya no es la gestora de la sanidad pública, es la ministra de Hacienda, después de un montón de polémicas, unas más justificadas que otras, pero polémicas, sobre si Cataluña, sobre si la financiación y sobre todo el desgaste que tiene el gobierno de Pedro Sánchez, que le afecta a todo el mundo, menos a Pedro Sánchez. Entonces, claro, al final mucha gente votaría a Pedro Sánchez, pero no votaría a los soldados de Pedro Sánchez, que es un fenómeno increíble de la política española en estos momentos, ¿no? Y aquí viene María Jesús Montero a llegar tarde, no tanto porque haya dimitido demasiado tarde como ministra, sino porque realmente su perfil hubiera sido más potente, creo yo, electoralmente hace años, ¿no? Y ahora tenía el Partido Socialista otros perfiles de otras mujeres más jóvenes, de otro estilo, con un tipo de discurso un poco más parecido, un poco más

0: parecido en el tono, no quiero decir ideológicamente, a lo que hemos visto en Adelante Andalucía, apelando a un andalucismo o a una Andalucía popular, que no se enreda con debates técnicos sobre si la reforma de no sé qué decreto, porque es que la gente ya no está ahí. Se ha demostrado que la gente en esta campaña no estaba ahí. Así que yo no creo que María Jesús Montero tenga mucha culpa, más allá que de no haber venido antes, de no haber querido venir antes, probablemente, cuando hace 4 años hubo ya debate sobre si era la candidata idónea. A partir de ahí, pues, ya se ha dicho muchas veces, y una vez más habrá que decirlo, el Partido Socialista tiene que darle una vuelta tremenda a lo que tiene que hacer en Andalucía, cosa que tampoco es raro, ¿eh? Porque se han pegado muchísimos años gobernando, y cuando uno es régimen y deja de serlo, pues oye, encontrar una nueva manera de ser régimen es complicado, sobre todo cuando te encuentras que quien te sucede quiere ser régimen también, y Juanma Moreno ha conseguido como institucionalizarse de tal manera que parece el nuevo PSOE, con todas las diferencias ideológicas, pero sí ha conseguido conquistar la centralidad del tablero, ya por mezclar conceptos de todo tipo de corrientes, ha conseguido como ocupar un espacio donde la Junta es él, que es un poco lo que le pasaba al PSOE antes, sí, ¿no? Sí. Y eso es muy difícil de desmontar.
1: Y sin embargo, quien ha remontado esa ola de andalucismo a la que parecía que se habían subido todos los partidos ha sido Adelante Andalucía. Eva, ¿qué ha hecho bien José Ignacio García?
2: Pues yo creo que ha hecho muchas cosas bien y además es que las lleva haciendo desde mucho tiempo. Es verdad que quizás de Despeñaperros para arriba su figura y su forma de hacer política eran desconocidas, incluso para muchos andaluces, porque o está realmente en el Parlamento, que es donde se le veía más brillar, o realmente también a veces podía pasar desapercibido. Pero ya lleva mucho tiempo haciendo una oposición distinta, muy incisiva también con el PP, pero a la vez también muy propositiva, porque ha hecho propuestas, digamos, y legislativas, la ley de gafas, ¿no?, que ha llegado al Congreso, que demuestran un poco que no es oposición por oposición, sino que también pueden tener propuestas prácticas. Y luego ha hecho una campaña que ha estado muy bien, ha sido una campaña, él mismo lo reconocía ayer, ¿no?, una campaña alegre, en positivo, no un poco dando lecciones de lo que es la izquierda y lo que son los principios, ¿no?, y los valores más progresistas. Ha ido poco a poco, ha sido muy simpático con este alter ego en redes sociales, llegando a la gente joven, y además ellos tenían desde el primer momento no lo ocultaron, era atraer a votante que no suele votar, que nunca votaría a la derecha, pero que tampoco votaría ni al PSOE, ni en este caso lo que aquí representa Sumar, que es por Andalucía, precisamente porque las políticas que habían hecho desde el gobierno pues tampoco favorecían los intereses andaluces, y realmente creo que lo ha conseguido, porque la subida de votos y también de participación es mucho voto joven, que se ha ido claramente a Adelante Andalucía, y es una tendencia que realmente las encuestas, aunque sí que le daban subida, no han sabido detectar, igual que tampoco supieron detectar en 2018 la subida de Vox.
3: La ley de gafas a la que hacía referencia Eva es una iniciativa legislativa impulsada por José Ignacio García, cuyo objetivo principal es que las gafas y lentillas sean gratuitas y estén financiadas por el Sistema Nacional de Salud, razón por la cual a José Ignacio se le conoce como el gafas. Y Juanma, ¿qué lección deberían sacar los otros partidos de la izquierda? Sumar y Podemos, Izquierda Unida y Podemos, después de ese resultado tan tibio que tiene por Andalucía.
4: Es que esto yo creo que es lo más fácil de analizar de todo lo que ha ocurrido en Andalucía, porque es tan claro, es tan evidente que lo que había que hacer es lo que ha hecho José Ignacio García, el GAFA, que además es un mote muy andaluz. Que
1: totalmente. Siempre hay un GAFA en el instituto.
4: Siempre hay un GAFA. Exactamente. El GAFA, el chino y el largo, siempre, en todas las pandillas, ¿no? Bueno, pues José Ignacio García lo que ha hecho es seducir a la gente en positivo, claro, y decirle que lo estaba haciendo bien, y no reñirles, como ha hecho una parte de la izquierda, ni expedir certificados de limpieza y pureza de sangre ideológica. Esto de decirle a la gente tú no eres merecedor de ser de izquierda no funciona, porque al final no te acaban votando a ti. Creo que también se ha salido de los corsés dogmáticos que a veces encorsetan un poquito demasiado a la izquierda del PSOE. Por ejemplo, pongo un ejemplo, en el debate de Canal Sur, que creo que ganó él muy claramente, él dijo que hay que subir los impuestos a las grandes fortunas, por supuesto, y ese dinero usarlo para bajárselos a los autónomos y a las clases populares. Bajar impuestos, pero de manera progresiva, para quien tiene que de verdad tener un alivio. Eso, parece imposible que lo diga alguien de Podemos, alguien de Sumar o alguien de Izquierda Unida, porque tienen a la bajada de impuestos como anatema. Pongo otro ejemplo. Él se ha distanciado de la financiación autonómica y ha dicho que claro que es negativa para Andalucía, porque supone un agravio con respecto a Cataluña, y no pasa nada, y no eres facha por decirlo, porque 2 + 2 = 4, y esa financiación se hizo para favorecer a Esquerra, que es la que lo pedía. Sin embargo, por Andalucía no podía disociarse del gobierno, disociarse de las medidas de Pedro Sánchez y de Yolanda Díaz, mucho menos una María Jesús Montero, que era muy mala candidata de inicio y que además ha hecho muy mala campaña. A poner a la ministra de Hacienda, que negoció la financiación singular para Cataluña, con el agravio que eso incrusta en Andalucía, creo que era un gran error. Y que ha triunfado José Ignacio García diciéndole a la gente, conectando, por cierto, con una pulsión andalucista joven que había claramente en Andalucía y que se movía en el mundo de la cultura, pero no estaba aterrizando en la política. Y creo que José Ignacio García tiene un futuro muy, muy prometedor, porque de aquí el salto lo puede dar a acabar con Por Andalucía y a intentar capitalizar mucho mejor la batalla de la izquierda.
3: Con un perfil muy Soran Mandani, también te digo.
4: ¿Sí?
3: Con ese discurso propositivo. Bueno, el andalucismo moderado y vaciado de crítica de Moreno Bonilla, plagado de alegatos a la idiosincrasia andaluza y la blanquiverde, incluso cantando. Sí, sí, lo que estáis escuchando es cierto, ha ocurrido. No ha logrado ocultar lo peor de su gestión.
1: Año de privatización y desmantelamiento de lo público, con especial incidencia en la sanidad.
3: La crisis de los cribados fue el punto de inflexión.
1: Errores y retrasos de meses, incluso años en mamografía, diagnóstico y tratamiento de cáncer de mama.
3: El resultado, unas 2.000 afectadas reconocidas por la Junta.
1: Aunque Moreno ha ido a elecciones sin publicar el número de mujeres que han desarrollado cáncer por fallo en los cribados, amparándose en la protección de datos de esas mismas mujeres.
3: Lo que sí se sabe.
1: Entre 2019 y 2024 se produjeron más de 3.700 muertes adicionales por todos los tipos de cáncer en la región, según un estudio de la Gaceta Sanitaria.
3: En Andalucía es hoy la última comunidad en gasto sanitario por habitante.
1: Mientras, la Junta ha destinado casi 4.000 millones de euros a conciertos con la sanidad privada en los últimos 4 años, y desde 2018 los seguros médicos se han duplicado.
3: Juanlu, ¿cuánto ha influido la crisis de los cribados en los resultados electorales?
0: Pues mira, tiro del tópico, ¿no? Como me alegra que nos hagamos esta pregunta, porque creo que ha sido fundamental. Es decir, como el PP ha perdido la mayoría absoluta y va a gobernar con Vox, pues a lo mejor pensamos que ha habido un trasvase de votos ahí entre las derechas y que por eso pues la reconfiguración del gobierno y tal. No, no. La gente podría haber votado con odio a la izquierda a Pedro Sánchez o por agravios de gestión de financiación territorial. Pero el aumento de la participación, que ha sido muy fuerte, no ha ido a, como decíamos antes, multiplicar el voto de Vox. Como ya daban por seguro que iba a ganar Juanma Moreno, hay mucha gente que ha decidido que en vez de a Juanma Moreno se vota a Vox para, ¿no?, Ábalos, Santos Cerdán. No, eso no es lo que ha pasado. Lo que ha pasado es que Adelante Andalucía ha sabido canalizar un cabreo sobre una crisis que por fin ha estallado, larvada durante muchos años en Andalucía, sobre la gestión sanitaria. Y luego también ha sabido canalizar otras cosas, probablemente sí aquellos agravios con Cataluña o con el sentimiento de orgullo, la generación Mollete, casualmente o paradójicamente el concepto acuñado por una persona que está por Andalucía. Bueno, hay una serie de cosas que está claro que ha sabido explotar, pero lo determinante, creo yo, para que Juanma Moreno se haya caído del caballo ha sido que la gente efectivamente cree que la gestión sanitaria y la crisis de los cribados es incompatible con el mensaje de yo soy moderado, yo soy todo corazón, la fuerza de Andalucía, la fuerza del corazón, e incluso diré, y respetando muchísimo los sentimientos sinceros de Juanma Moreno, incluso diré con su perfil más sensible después de las catástrofes que ha tenido que gestionar en primera persona, ¿no? Creo que la gente ha dicho, tu política no es sensible y por tanto eso ha movilizado el voto, y creo que ha tenido mucho más que ver que lo que normalmente podemos analizar así a grandes rasgos en medios de comunicación.
1: Queremos hablar de salud. Nos responde el documental impulsado por Las Mareas Blancas de Andalucía sobre el deterioro del sistema sanitario, que ha tenido muchísimos problemas para proyectarse en pueblos y barrios de la región.
5: Urgencias en las que pasas horas y horas, personas con una patología respiratoria que no pueden ni siquiera tener una almohada para incorporarse en una camilla. Enfermos con riesgo de infección que tienen que compartir habitaciones con otros pacientes.
1: En primer lugar, con Sebastián Martín, que es médico jubilado y portavoz de Marea Blanca Andalucía. Sebastián, crudos días.
6: Hola, buenos días.
1: Este documental está plagado de testimonios impagables, la verdad, durísimos, sobre retrasos en diagnóstico, falta de medios, descapitalización y abandono de centros que iban a ser punteros para muchas comarcas, pero que acaban relegadas para financiar iniciativas privadas en todas las provincias. ¿Nos puedes resumir, para quien no lo haya visto, cómo es el estado actual del SAS y del camino que se han dado hasta aquí?
6: Bueno, el estado actual de la sanidad pública en Andalucía es un deterioro que llega, que está llegando al límite, que viene arrastrándose desde hace muchos años, una sanidad pública debilitada, infrafinanciada, donde a partir de la entrada del gobierno del PP se produce un reajuste a la hora, digamos, de implementar los presupuestos públicos, consistente sencillamente en externalizar y en canalizar dinero público hacia la sanidad privada, con una particularidad que yo creo que es esencial comprender, que mientras la sanidad privada considera la enfermedad como un negocio, la sanidad pública considera la salud como un derecho. Estos dos conceptos diametralmente opuestos pues se han confrontado y hemos visto que, como hay enfermedades que no son rentables, como una persona con cáncer o con un problema cardiovascular importante, musculoesquelético o neurológico, no son rentables, la sanidad privada no los quiere. Entonces la sanidad pública, con menos dinero, porque transfiere a la privada gran parte del presupuesto, la sanidad pública sí se tiene que encargar de las personas mayores de 65 años, de los enfermos pluripatológicos, vulnerables, que no, la cirugía compleja que no la quiere la sanidad privada. Con menos presupuesto, más problemas y, por lo tanto, aumenta la mortalidad. Este es el resumen del problema grave que está atravesando una sanidad pública en fase de reconversión, ojo, reconversión, porque están mutando el concepto de sanidad pública, universal, gratuita en el uso y de calidad, a una sanidad dual, donde una parte de la población, según los recursos que tenga, tendrá acceso a otro tipo de asistencia más rápida, aparentemente de más calidad, pero en el fondo que no va a solucionar los graves problemas de salud de la población.
3: Sebastián, no se podría haber dicho más con menos palabras. Queremos también saludar a Pablo Coca, el documentalista gaditano y director de Salud Nos Responde. Pablo, crudos días.
7: Buenos días.
3: Salud Responde es el nombre de la atención multicanal de la sanidad andaluza y, paradójicamente, la propia línea está privatizada. ¿Por qué Salud no responde?
7: Pues no responde porque, bueno, por el estado actual de cómo está la salud, ¿no? Ahora mismo, bueno, en este documental yo creo que se ha puesto un termómetro en la calle donde comparamos la sanidad que hemos tenido en décadas anteriores con la sanidad que tenemos ahora y a dónde vamos, ¿no? Y no responde porque, bueno, pues tenemos a unos profesionales que están saturados, tanto en el documental aparecen desde médicos de familia, neurólogos, internistas, conductores de ambulancia, enfermeras, por otro lado, gente, usuario y usuaria de la sanidad pública, donde están viendo ese detrimento que están sufriendo, que, bueno, pues que en cierta manera hay la gente se siente huérfana, ¿no? Era un servicio que en un principio parecía que estaba blindado y donde, bueno, de pronto hay realmente un estado de ansiedad con este tema.
1: Yo animo perdón, adelante.
7: Sí, no, y nada, y luego me gustaría decir el tercer eje de este documental, ¿por qué también no responde? No responde porque, bueno, es necesario que todo esto sea oído. Sea oído y que la gente no se sienta sola, porque esto no es un problema de... En principio comienza como una reacción o un estímulo donde que ves que en tu pueblo, en tu barrio, en tu centro de salud no funciona, todo tiene un retraso, ves que a tu madre no la están tratando como debía, cuando te toca a ti tampoco, cuando le toca al vecino tampoco, y entonces hay una gente que, aunque no responda, sí están uniendo este tejido y están alzando la voz, que son las mareas blancas, ¿no? Que le están quitando ese tiempo a su familia, a su trabajo, a su ocio, y han tejido una red en toda Andalucía, que yo creo que hoy somos es un país bastante vertebrado a través de esta lucha.
1: Precisamente, Pablo, habéis tenido muchos problemas para proyectar este documental en centros cívicos, en barrios, en espacios municipales. ¿Por qué?
7: Bueno, pues el motivo está clarísimo, ¿no? Yo creo que no quieren que se oiga, no quieren que se sepa. Han utilizado el tema de la Junta Electoral con la excusa de que, bueno, de que es algo partidista y que estábamos en pre-campaña. A mí, bueno, en primer lugar, a mí personalmente me ataca desde mi trabajo, ¿no? Porque un documental es una obra artística, es una película de no ficción, donde hay un guión, donde hay una dirección, en fin, es una obra artística que, bueno, que en el siglo XXI, en Andalucía, en Europa, estén prohibiendo, no entiendo por qué. Ahí ni siquiera se pide el voto para ningún partido, ahí lo que lo están presentando son las asociaciones, sobre todo Marea Blanca, pero también asociaciones de vecinos y cualquier colectivo tiene derecho a poner un documental en cualquier lugar público. Entonces yo creo que, bueno, que esto es cuando el fascismo ya está asomando el hocico, ¿no? Y se le ven este tipo de actitudes.
3: Sí, una de las noticias que hemos conocido en la campaña es que un vecino de Jaén, por ejemplo, esperaba 900 días a una cita médica. Sebastián, sin embargo, la crisis de los cribados y de la privatización de la sanidad no ha podido con Moreno Bonilla, aunque le ha robado la mayoría absoluta. ¿Pero esperabas que le hubiera pasado más factura?
6: Pues sí, yo creo que el deterioro de la sanidad pública, las listas de espera, la demora asistencial, toda esta infraatención a los pacientes ha levantado una indignación muy importante. De hecho, las mareas blancas en los últimos 2 años hemos tenido pues unas 40 manifestaciones en capitales de provincias y cientos en todos los pueblos de Andalucía. El desgaste que ha tenido el PP ha sido pequeño, digamos, para la responsabilidad que ha tenido en el incremento de la mortalidad. Un 11,6% por encima de la media nacional, la mortalidad en Andalucía, y 3.701 muerte como exceso de mortalidad en Andalucía en la época del PP en estos últimos 4 años. Ha sido poco. Ahora, sí quiero decir una cosa. El desgaste que ha producido esta movilización pilotada por las mareas blancas, organizada y convocada por las mareas blancas, ha sido la causa de esa pérdida de esos 5 o 7 diputados que ha podido tener el PP. Quiero decir eso porque quizá algún partido anda diciendo por ahí que el partido tal es el que le ha quitado la mayoría absoluta. No, ha sido la sociedad civil movilizándose la que ha sido la causante de ese inicio del declive del PP en Andalucía, porque todas las encuestas le estaban dando la mayoría absoluta casi con toda seguridad. Pero efectivamente el tema del cribado, que pone de manifiesto cómo una privatización, la privatización del programa de cribado de cáncer de mama, un ajuste presupuestario disminuyendo el presupuesto para este programa, ha tenido como consecuencia un incremento de la mortalidad en cáncer de mama, que en Andalucía está contabilizado en cerca de 300 mujeres, según el estudio científico que se ha publicado. Esto tendría que haber generado, digamos, un declive mucho mayor, un desgaste mucho mayor.
3: Pablo Coca, Sebastián Martín, muchísimas gracias por ese documental. Salud no responde. Un abrazo fuerte.
6: Un abrazo, gracias.
3: Hoy es el Día Nacional de los Museos, por cierto. Un día estupendo para que escuchéis los podcasts que hemos hecho para Reina Sofía, que es lo más experimental que ha elaborado Carne Cruda en su historia.
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3: De verdad que merece la pena, ¿eh? Que es una pasada y está feo que lo diga yo, pero es que nos ha quedado fetén. Lo que no está fetén es la sanidad y tampoco la educación en Andalucía.
1: En estas 2 legislaturas se han abierto 4 universidades privadas y otras tantas en tramitación y se han disparado las plazas de pago de FP. Andalucía ya es la tercera comunidad que más invierte en educación concertada, solo por detrás de Madrid y Cataluña, y está a la cola en gasto anual por alumno en la pública. Eva, después de lo que hemos hablado y escuchado sobre sanidad, ¿cuál es la política del PP en otros ámbitos, como por ejemplo en la educación pública?
2: Pues la que habéis dicho, digamos que no sé si apostar por la privatización, pero desde luego no ponerle ningún tipo de puertas a ella. Nosotros en la entrevista que le hicimos al presidente Moreno le preguntamos precisamente por la proliferación de universidades privadas y bueno, y vino a decir que la ley lo permitía, que no le costaba ningún céntimo de euro al erario público y que por qué no. Entonces entiendo que, y bueno, entiendo no, es lo mismo que está ocurriendo también en otros ámbitos como en la FP, y la FP esto ya, digamos que el primero que puso la piedra era Javier Imbroda, ¿no? Que además él ya venía de tener centros de FP. Y es cierto que se están desarrollando a un ritmo muy, muy superior, por ejemplo, al de las plazas de la FP pública. Y cuando además se está promoviendo la salida, digamos, de la FP, una salida profesional a los estudiantes, y cuando ven que quieren ir a hacer una FP pública y no tienen plazas y que la única salida es la privada, que es muy cara, pues al final esto es el pez que se muerde la cola y se va retroalimentando. No hay ningún tipo de intención de parar esto. Lo hemos visto también en campaña, ¿no? No ha tratado de entrar por ahí en ningún caso. Sí que ha defendido un poco que es la mejor financiación de las universidades públicas de España es la andaluza, pero es que estamos viendo que los rectores de las públicas están todos asfixiados, que se está saliendo a la calle, que la Universidad de Sevilla se ve obligada a establecer recortes porque digamos que esa financiación o determinadas partidas prometidas tampoco se están incorporando, tienen que aplicar también el porcentaje de subida salarial y no tienen medios para ello. Entonces realmente hay una asfixia grande. Tenemos la Universidad de Málaga intervenida también. Entonces todo esto es un problema. Incluso en la primera, digamos, uno de los primeros actos de campaña que tuvo el presidente con emprendedores, hubo mucha gente que le dio a ver la importancia de fortalecer la universidad pública precisamente para captar el talento y para retener el talento. Y hablaron de universidad pública, no hablaron de otras universidades. Allí el presidente parece que no, de esa parte, de esas peticiones, no tomó mucha nota.
3: Sí, parece que no es tan profunda la privatización en el caso de Juanma Moreno Bonilla, porque tiene ese cariz, esa forma de hacer más tranquila. Pero es verdad que está aplicando las mismas políticas neoliberales que Ayuso. Sin embargo, y se lo preguntaba algún lector del diario en un comentario que yo leía, la gente en estas autonómicas sigue votando para que les desmantelen lo público. ¿Esto cómo puede ser?
4: Es que cuando se habla de que Madrid es el laboratorio de ideas del PP o el ariete, no es conspiranoico ni mucho menos decir que hay un plan. Que hay un plan para que la gente acabe votando a la derecha. Si a ti, paradójicamente, si a ti te empujan a tener un seguro privado, a que la educación pública de tu cercana a ti sea de poca calidad y acabes yéndote legítimamente a la concertada. Si la educación pública sufre recortes y acabas prefiriendo para tus hijos la privada, todo eso va redundando en amoldarte a ti al pensamiento de derechas. De verdad que no quiero sonar conspiranoico, es que es así, es que hay un plan, es que es información. Es que aquí en Madrid llevan 30 años el PP poniendo en marcha ese desarrollo ideológico para que la gente acabe votando al PP y, sorpresa, la gente acaba votando al Partido Popular. Hay una reacción muy positiva, y se ve en el resultado de Adelante de Andalucía, de la ciudadanía que se rebela contra eso. Pero estamos viendo que en el centro-derecha y en la derecha no hay un vector de cambio de voto por la depauperación de la sanidad, como ha ocurrido en Andalucía. Sí que es cierto, y hay que decirlo, que Moreno encapsuló la crisis echando a toda la cúpula de la Consejería de Sanidad y poniendo algo más de dinero, pero sigue siendo totalmente insuficiente. Entonces, no sé si Moreno llegará tan lejos como Isabel Díaz Ayuso, que hace gala de que quiere privatizar la comunidad entera si hace falta y que la gente acabe pensando cómo vive. Y yo creo que eso es un problema muy grave si en Andalucía se generaliza. Pero a futuro tenemos un shock sanitario tremendo. De aquí a 2050 va a haber una entrada de pensionistas bestial que va a tensionar muchísimo el sector público, y a la vez un envejecimiento de la población que forzosamente va a hacer que tengamos que gastar mucho más en sanidad. Es que no podemos hablar ya del chocolate del loro, de si gastamos un poquito más o menos, sino de una transformación del sector público, de la sanidad y la educación, que son los dos grandes vectores que tiene la comunidad autónoma en sus competencias, pero sobre todo en la sanidad, para poder llegar con el estado de bienestar a todos. Y eso se hace priorizando muchísimo más la sanidad, pero muchísimo más incluso de lo que estaba proponiendo el PSOE en estas elecciones. Yo creo que se quedan cortos los dos. A futuro vamos a tener un agujero tremendo, como sigan sin movilizar recursos suficientes.
3: Y otra de las grandes transformaciones son las ciudades, porque otro punto crucial en esta campaña en Andalucía ha sido la vivienda.
1: Los precios del metro cuadrado rozan histórico y la comunidad es la tercera donde más suben los alquileres tras Comunidad Valenciana y Baleares.
3: Andalucía vive una auténtica emergencia habitacional derivada de la gentrificación de las grandes ciudades y el impulso cada vez mayor al turismo de masas.
1: Ciudades como Málaga o Sevilla se están entregando a nómadas digitales, turistas, creando tal rechazo que la Junta lanzó una campaña para reconciliar a los andaluces con quien viene de fuera.
18: A nuestro turismo le ofrecemos nuestra hospitalidad siempre que acepte el trato andaluz.
1: El trato andaluz, Juanlu, ¿los andaluces pueden permitirse vivir en Andalucía? ¿Pueden seguir apostándolo todo al turismo?
0: Yo creo que este es un problema que, desde luego, no es solo andaluz, pero que se ha hecho muy patente. Creo que el mayor ejemplo es Málaga, donde los costes de la vida para la población local se han vuelto locos y el mercado de la vivienda es inabarcable. Se ve también en Sevilla, en Cádiz, ¿no? Con esa aglomeración de la falta de suelo, y es todo demencial. Yo dudo que esté en manos de Juanma Moreno solucionar el tema de la vivienda, igual que dudo que esté en manos de Francisco de la Torre. Sinceramente, creo que aquí sí el problema es tan estructural y tan tremendo que es de esas cosas que solo se solucionarán cuando todo el mundo quiera solucionarlas, aunque sea con cualquier otra excusa y fingiendo conflicto. Creo que la manera en la que se gestiona la vivienda no tiene una solución clara, ni siquiera aunque se cumpliera la ley de vivienda, aunque las comunidades del Partido Popular quisieran aplicar lo que dice una legislación superior. Creo que nos vamos a quedar cortos siempre. Y por tanto, lo que está claro es que el Partido Popular tiene cero interés en poner límites al alquiler, en poner límites a la subida de precios, en hacer vivienda pública, en todas esas soluciones que, aunque se pusieran en marcha, creo que serían parciales para un problema que tiene una profundidad ya, una raigambre estructural, incluso aunque se pusieran en vigor todas las medidas que ya existen a nivel estatal, ¿no? Yo creo que con la vivienda también pasa también con la sanidad, que la gente no acaba de saber muy bien qué es competencia de quién, ¿no? Yo tengo familia que se dedica a la medicina, médicos de cabecera, que les llega la gente por la puerta y cuando está enfadada porque hay un retraso dice, pues voy a escribir al Ministerio de Sanidad. Y es como, a ver señor, que no es el Ministerio de Sanidad.
1: No es ahí.
0: No es esa ventanilla, ¿no? Llega un momento que los periodistas, estamos todo el rato jugando con las competencias en los titulares, ¿no? De quién es competencia cada cosa. Y esto es muy antiguo. La gente, pues mira el que tiene más cerca o el que está más arriba. Y el presidente de la Junta tiene, como los presidentes de la Diputación, la cualidad perfecta de estar en medio de nada. Y en Juanma Moreno probablemente sea un poco excepción, no tanto como Ayuso, porque tiene un perfil muy público, ¿no? Pero normalmente los presidentes de comunidades autónomas tienen muy fácil atrincherarse mediáticamente, además con cierto control de los medios de comunicación, en un perfil frío, personal y no tanto de gestión, porque no está muy claro que gestionan y que no, ¿no? Sin embargo, un alcalde, una alcaldesa o presidente del gobierno acaban siendo el objetivo de todas las críticas, ¿no? Yo creo que ahí está también la idea de régimen, ¿no? La idea de una junta estable, sólida para muchos años de Moreno Bonilla, donde él juega a tener un perfil amable en lo personal, porque estamos en la época de las redes sociales, no puede ser como Manuel Chávez, ¿no? Que estaba ahí, pero no era un personaje mediático, porque no podía serlo, ¿no? Juanma Moreno sí lo puede ser, está bien rodeado para eso. Pero desde el punto de vista de la gestión, tampoco hablemos mucho de gestión, porque eso la culpa la tendrá Pedro Sánchez o el alcalde de tu pueblo, pero desde luego yo no, ¿no? Y en eso se mueve, ser embajador de Andalucía, empresarial, también turístico, y no está en los problemas reales, ¿no? Y ahí creo que la izquierda falla al apuntarle. Adelante Andalucía sí ha conseguido señalarle muy bien en determinados asuntos, y lo de la sanidad ha sido tan claro que le ha estallado en la cara, ¿no? Pero ya vemos, con un impacto relativo. Que estamos hablando que ha perdido un puñadito de escaños, ¿no? Tampoco es que ha habido una debacle como podría haber pasado o como puede pasar en casos de grandes casos de corrupción.
3: Debacle sí que puede sufrir la Feijóo. Vamos con la lectura nacional ahora sí, porque la tiene, como bien manifestó en X, el líder de los populares.
19: Enhorabuena, Juanma Moreno, por una victoria incontestable. La buena política tiene respaldo mayoritario en las urnas. También celebramos que el sanchismo cierre este ciclo electoral devastado.
3: Aunque más allá de Feijóo, el que más lo ha celebrado es el que se sabe imprescindible después de este ciclo de autonómicas.
20: Lo logramos en Extremadura, lo logramos en Aragón, lo logramos en Castilla y León, y ahora Manolo Gavira lo ha logrado también en Andalucía. En una campaña.
3: Decía lo de la debacle de Feijóo porque esto puede afectarle mucho a su futuro electoral en las generales, Juanma.
4: Sin duda, porque Feijóo planteó este ciclo electoral como un plebiscito contra Pedro Sánchez y hablaba directamente de que las elecciones andaluzas eran la primera vuelta de las generales. Bueno, pues esa primera vuelta es inconcluyente, no es concluyente. Me parece que el Partido Popular y Vox suman hoy por hoy en todas las encuestas una mayoría absoluta clara, pero que Pedro Sánchez está prefigurando la épica de la remontada para intentar movilizar a los suyos de cara a las generales. No sé si será suficiente o no sé si ya llega tarde esa reacción. Lo que sí sé es que el PP se ha dado cuenta en este ciclo electoral que o gobierna con Vox, atado a Vox y con políticas de Vox, o no gobernará. Y eso es una enmienda a la totalidad del plan con el que llegó Feijóo en 2022 a Madrid, que fue el de intentar abarcar toda el carril central y ser un dirigente autónomo. Con el tiempo se ha ido dando cuenta, y por eso sitúa a Miguel Tellado como número dos y a Esther Muñoz en la portavocía del Congreso, que su futuro está absolutamente anudado al de un Vox que le va a exprimir hasta la última gota. Hasta la última gota. Y eso yo creo que marca el camino hacia las generales, porque una vez más Sánchez tiene a su favor la carta y la baza de decir que el PP pacta con la extrema derecha, cuidado, y hacer un cordón sanitario. Además, todos los que votan a... No todos, perdón. Una gran parte de los que votan a Por Andalucía, e incluso una parte de los que votan Adelante de Andalucía, prefieren a Pedro Sánchez como candidato nacional. Y el candidato a presidente de toda la izquierda es Pedro Sánchez. Por activa, con el voto, o por pasiva, con la coalición electoral posterior. De todas formas, Andalucía no es la autonomía determinante para el resultado de las generales, es Cataluña. En Andalucía, en 2023, el bloque del PP y Vox le sacó 7 escaños al bloque de todos los demás, el de Sánchez. Sin embargo, en Cataluña, el bloque de Sánchez le sacó 32 escaños al bloque de Feijóo. La frontera electoral de España no es de Peñaperros, es el Ebro. Del Ebro para arriba, el Sánchez tiene más 14 escaños en el País Vasco, más 32 en Cataluña y más 1 en Navarra. Y esos 47 fueron imposibles de remontar para la derecha en el resto del país. Si Pedro Sánchez es capaz de apuntalar un buen resultado en Cataluña por esa lógica de resistencia común frente a la extrema derecha que haga que el voto útil se active para él, lo va a tener muy difícil Feijóo, incluso con todas las encuestas a su favor. Con lo cual, el único modo de que Feijóo llegue a la Moncloa será mejorar en Cataluña y mejorar en el País Vasco. Andalucía se da por descontada.
3: Y Eva, ¿esto quiere decir que se impone la vía Ayuso y la vía Abascal frente a la vía supuestamente moderada de Juanma y Feijóo?
2: Pues un poco en la línea de lo que decía Juanra antes, yo creo que aquí hay un problema que no ha sabido resolver Feijóo desde que llegó a Génova, que realmente cómo gestiona su relación con la extrema derecha. Yo creo que ya le torció el paso el acuerdo entre Mazón y Vox antes de un poco de las generales, y a partir de ahí yo creo que no ha tenido un discurso claro frente, por ejemplo, al de Díaz Ayuso, que vamos, que es claro y que además es extremo y que no tiene ningún tipo de interpretación, porque incluso aquí en Andalucía es verdad que, sobre todo en el Parlamento, Juanma Moreno en muchas ocasiones ha sabido trazar muy bien las diferencias entre lo que sería su PP con la extrema derecha. Ha sido muy duro, cuestionado a veces los ataques a la inmigración que hace Vox y también incluso con políticas feministas y de la mujer, pero es verdad que era cuando tenía mayoría absoluta, en cuyo caso parece que tienes más libertad un poco para poder establecer esas líneas rojas, pero cuando ahora durante la campaña se le han preguntado por esas líneas rojas que impondría a Vox, e incluso con prioridad nacional, pues no ha querido ser tan claro. Él apelaba un poco a que no había un plan B, pero cuando tú tienes muy claro realmente cuáles son tus políticas y tus líneas rojas, las hablas y las dices. Yo creo que un poco ante la tesitura de que al final pues sabía que en el caso de que no consiguiera la mayoría absoluta no le iba a quedar más remedio que claudicar y que pasar. Pero claro, veremos realmente cuánto hace y cómo lo hace y cuánto cede y cómo cede, pero vamos, está claro que esta vía moderada, que sí que parecía que había tenido éxito en 2022, ahora mismo, 4 años después, no ha servido, y sin embargo ahora mismo quien tiene la mayoría absoluta es Díaz Ayuso, que es completamente una forma de, al menos de cara a la galería, incluso también en cuanto a declaraciones y a actos prácticos, completamente distinta a la de Juanma Moreno. Yo no me imagino a Moreno yendo a México a hablar de Hernán Cortés, sinceramente.
3: Yo tampoco. Pues precisamente, ya que lo comentas, ¿tú crees, Juanma, tú que sigues al PP y de hecho ahora te vas a ir a la Junta Directiva Nacional, ¿crees que Ayuso puede envalentonarse por estos resultados? ¿Puede decir, ahora es la mía?
4: No tengo ninguna duda. Esto también es información. Yo creo que los resultados de ayer dejan a Isabel Díaz Ayuso como única baronesa de peso ideológico en el Partido Popular. Entre las dos almas, ahora mismo la que mantiene la mayoría absoluta es la suya. También Alfonso Rueda en Galicia, pero no tiene esa vocación de liderazgo nacional, y es Ayuso la que ahora va a aprovechar la oportunidad para decir aquí estoy yo, y se tiene que hacer la política más parecida a mí, como Juanma Moreno tenía previsto decir aquí estoy yo si hubiera sacado la mayoría absoluta. Él quería reencauzar al PP hacia la moderación. Eso tiene menos visos de funcionar ahora porque no ha mantenido la mayoría absoluta, e Isabel Díaz Ayuso hoy mismo va a dar algunas claves veladas de cómo quiere ser ella la que lidere y tire del carro de un Partido Popular que, por otro lado, ya está ahí, ya está llegando ahí. En los últimos meses Feijóo se ha dado cuenta de que su mejor baza electoral es parecerse a Vox para no perder esos electores fronterizos. Eso le funcionó más o menos en las elecciones autonómicas anteriores, porque Vox no logró tanto como tenía previsto en las encuestas, pero es muy peligroso en las generales. Peligroso porque puede ahuyentar a los caladeros templados, que son los que decantan las elecciones. Hay 600.000 personas en España que basculan entre el PSOE o el PP. El que los convenza, ese es el que se llevará el gato al agua.
3: ¿Pero tú crees que está dispuesta incluso a dar el paso para quitar de en medio a Feijóo?
4: No, todavía no. Todavía no. A Feijóo le queda una bala, que son las elecciones generales. Vale. Pero hay gente en el entorno de Ayuso que cree que ayer el que sale tocado es Feijóo.
1: Para esa generales hay quien ve escenarios como el líder de Esquerra Republicana, Gabriel Rufián, que lee los resultados de Andalucía como una confirmación de su propuesta para el futuro de la izquierda.
5: Es el momento de las izquierdas soberanistas. Es un momento que deben saber interpretar y liderar. La conclusión no puede ser, como a mí me va bien, que le den a los demás. Es un momento que las izquierdas españolas deben saber aceptar y fomentar. Son el problema. Toca escuchar y ayudar.
1: Muy brevemente para terminar, Juanlu, ¿Andalucía confirma la visión de Rufián? ¿Esa compleja aritmética autonómica es extrapolable a lo nacional?
0: Pues puedes decir una cosa y la contraria, porque aquí el relato, como siempre, es magia.
1: Todo es como lo vendas.
0: Todo es como lo vendas. Yo en los últimos, bueno, anoche mismo, ya tenía discusiones con conocidos, con militantes de uno y otro lado, que decían una cosa y la contraria, ¿no? Que esto demuestra que Adelante Andalucía se convierte en el BNG, en el Más Madrid, en el Compromís, y que, por tanto, el método Rufián es el que tiene más sentido, porque las confluencias, digamos, solidificadas ya y un poquito a marcha forzadas y a regañadientes y pegándose codazos, ¿no? De sumar Izquierda Unida, Podemos sí, Podemos no, espérate, yo contigo, tú conmigo, toda esa cosa ya nos aburre muchísimo y por tanto Adelante Andalucía, BNG, Compromís serían motores para el cambio y una confluencia sin ellos pues sería menos eficaz que una confluencia con todos ellos y con todos los partidos también estatales. Uh-huh. Y hay otra gente que te dice, mira, perdona, no, no, yo no he votado a Rufián cuando he votado a Adelante Andalucía. Yo lo que he votado es lo contrario. He votado una izquierda nacionalista o andalucista que se quite de en medio de todo ese debate ajeno que tenéis en Madrid. Pesaos. Entonces, creo que las dos cosas son compatibles, ¿no? Creo que probablemente Adelante Andalucía sea uno de los proyectos más complejos a la hora de intentar integrarlo en otras cosas que llevan mucho más recorrido, ¿no? Yo creo que se van a presentar sí o sí a las elecciones generales. Ahora que son tercera fuerza o segunda fuerza en la izquierda, es más fácil construir alrededor de ellos algo. Uh-huh. Es más fácil ahora que antes, que eran ellos los que tenían que renunciar, ¿no? Ahora es más fácil que ellos puedan aceptar participar de algo en común, pero no veo tan claro como se ha dicho en las últimas horas que anoche la gente que votó a Adelante Andalucía haya votado a Rufián. Eso decírselo a un nacionalista o a un andalucista es mucho decir y casi que diría que Rufián ha provocado votos a favor de Adelante Andalucía en contra de lo que simboliza Rufián. Así que bueno, esperemos un poco más antes de saber qué pasa ahí.
3: Juan Luis Sánchez, El Diario.es, Eva Saiz, El País, Juan Malamed, El Mundo, qué gusto ha sido escucharos. Un abrazo muy fuerte a los tres.
0: Un abrazo, un placer. Andalucía.

0: Nos vamos con la voz del pueblo llano.
1: Tierra abandona su suerte.
0: Con José Domínguez Muñoz. El Cabrero, el mítico cantador de Aznalcóllar, que falleció la semana pasada después de una vida dedicada a la lucha por un andalucismo real y contra la desigualdad y la injusticia de una tierra en la que unos pocos explota los recursos y a las personas, dejando al resto las migajas, como canta en este Andalucía, honda y noble.

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1: Sí, porque hay aquí miembros de El Nido, el grupazo burgalés que ya ha sonado en este programa con el tema que hicieron con otros muchos grupos para la Escuela de los Pueblos y que seguro que volverán a sonar porque tienen temazos como El Agudillo, las colaboraciones con sus paisanos de la moda y con Rodrigo Cuevas.
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1: Ojo que también hay un andaluz entre nosotros.
0: Siempre hay un andaluz entre nosotros.
1: Venga, andaluza, despide.
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El deseo de todos los pueblos de vivir en un mundo mejor de justicia y que las armas no lo empuñamos nosotros, sino es el enemigo que siempre está apuntando sus armas a nosotros, que siempre nos está matando, que siempre nos está ultrajando. Entonces hemos llegado a la conclusión nosotros, aunque por elecciones lleguemos al poder, yo pienso que sí.

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1: Urgencia en Kobane. Violación del alto el fuego y crisis humanitaria. A pesar de que el 25 de enero se acordó un alto el fuego, el segundo anunciado en apenas una semana, las fuerzas de HTS y los aliados turcos han ignorado el compromiso, lanzando ataques violentos contra las aldeas adyacentes a Kobane. Se reporta el uso de armamento pesado contra asentamientos civiles en las zonas rurales de Kobane. La resistencia continúa, pero el precio es altísimo. Hoy se han llevado a cabo los funerales de 16 mártires. Además, se rinden honores a quienes perdieron la vida en los ataques a las prisiones de Raqqa, Tabqa y Aktan. La Administración Autónoma exige la apertura inmediata de un corredor humanitario para evacuar heridos y suministrar ayuda básica. Hay una petición urgente a los periodistas internacionales para que difundan y denuncien lo que está ocurriendo en Kobane, rompiendo el silencio sobre estas violaciones del derecho internacional. La comunidad internacional suele reaccionar cuando la presión mediática aumenta. La denuncia de que los acuerdos de paz no se están respetando es vital para intentar detener la ofensiva.

hacer. Me asignaron, como a todos, un frágil esqueleto muy pequeño. Le acepté y cuidé que año tras año creciéramos los dos al mismo tiempo. Y así como...

te dar un hueso. 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

mi esqueleto va a quedar al descubierto. Representar entonces lo que fui mientras viví. 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